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Hola amigos, bienvenidos a un nuevo programa de Radio Praga Internacional en español. Mi nombre es Juan Mutón y como siempre los saludo desde nuestros estudios en la capital checa. Hoy tenemos un tema muy especial porque en la Catedral de San Vito de Praga ya suena el espectacular y nuevo órgano que se encuentra en este edificio y Daniel Ordóñez hizo una entrevista con los responsables de llevar a cabo este proyecto que tardó más de 10 años y es una obra verdaderamente espectacular. Pero antes de adentrarnos en este reportaje y escuchar cómo suena el órgano, vamos a descubrir las noticias del día. Noticias. La radio checa y la televisión checa han anunciado una huelga de advertencia de 24 horas que se llevará a cabo el lunes 22 de junio y que afectará también a la programación de ambos medios públicos. La protesta ha sido convocada por la iniciativa de empleados con apoyo de los sindicatos y que ya cuenta con la adhesión de cientos de trabajadores de un total de 4.250 empleados. Los organizadores afirman que la huelga responde a su rechazo a la reforma aprobada por el gobierno de Andrej Babiš, que sustituye la financiación mediante tasas por aportes directos del presupuesto estatal. Según los empleados, el objetivo de la medida es debilitar la independencia de los medios públicos y someterlos a una mayor influencia política. La protesta se desarrollará durante todo el día y se reflejará en las emisiones de la radio, la televisión, plataformas digitales y redes sociales. El presidente checo Petr Pavel criticó el plan del gobierno de eliminar las tasas de financiación de la televisión y la radio checa para sustituirlas por aportes directos del presupuesto estatal. Durante una visita a la región de Vysočina, aseguró que no ve motivos para modificar el modelo actual y afirmó que no ha escuchado ninguna justificación ni análisis sobre la voluntad de transferirlo al Estado, expresó en declaraciones a los medios locales. La reforma aprobada por el gobierno pone fin al pago directo de las tasas audiovisuales por parte de los hogares y traslada la financiación de los medios públicos al presupuesto estatal. Pavel rechazó la idea de que la medida aliviaría los bolsillos de los ciudadanos. Ahora van a pagar realmente todos, declaró. Hasta el 49% de los checos mayores de 15 años se encuentra en riesgo de desarrollar una adicción y el 72% consume actualmente alguna sustancia adictiva, según el informe sobre adicciones 2025 publicado por el Centro Nacional de Monitoreo de Drogas y Adicciones. Según los últimos estudios, el 72% de la población checa consume actualmente sustancias adictivas y hasta el 49% se encuentra en riesgo de dependencia, afirmó la directora del organismo. Los mayores problemas están relacionados con el tabaquismo, el alcohol y el abuso de medicamentos. Entre 1,5 y 1,6 millones de personas fuman cigarrillos a diario o casi a diario, hasta 1 millón consume alcohol con la misma frecuencia y 1 millón presenta problemas vinculados al uso indebido de medicamentos. La selección checa se encuentra en Atlanta, informa la televisión checa, donde este jueves disputará su segundo partido de la Copa del Mundo frente a Sudáfrica. Tras caer por 1-2 ante Corea del Sur en su debut, el equipo dirigido por Miroslav Koubek necesita una victoria para conservar chances de avanzar a la siguiente fase del torneo. Y para este jueves se esperan cielos mayormente despejados a parcialmente nublados en República Checa. Durante la mañana habrá más nubosidad en el este del país y de forma pasajera también en otras regiones a lo largo del día. Las temperaturas máximas oscilarán entre los 26 y los 31 grados, aunque en el noreste y en el este rondarán los 24 grados. En las montañas, a unos 1.000 metros de altitud, se esperan alrededor de 22 grados. Y estas han sido las noticias del día en Radio Praga Internacional. En la Catedral de San Vito de Praga ya suena su flamante nuevo órgano realizado en España por el taller Gerhard Grenzing en un espectacular instrumento de 45 toneladas y casi 6.000 tubos, que es además toda una moderna obra de arte que se integra a la perfección en uno de los monumentos más importantes y emblemáticos de la nación checa. Culminan así con total satisfacción 10 años de duro trabajo e investigación en los que tuvieron que indagar en descubrimientos y técnicas desarrolladas para construir los órganos
de grandes templos de Madrid, Mallorca o Sevilla de hasta el siglo XVIII y de buscar reproducir también los sonidos característicos de la música checa. Así lo contaron a Daniel Ordóñez el propio Gerard Grenzing y su hija Natalie.

0: Tenemos el tremendo honor y el placer de hablar con Gerhard Grenzing, que es el constructor del nuevo órgano de la Catedral de San Vito en el Castillo de Praga. Bienvenido.
1: Muchas gracias y igualmente bienvenido al mundo de los órganos.
0: También tenemos a su hija Natalie.
2: Hola, buenos días.
0: El lunes fue la consagración del órgano y el martes fue el primer concierto. ¿Cuáles son las sensaciones después de tantos años de trabajo de una obra con la que ya estuvimos hablando con Daniel, que es su hijo, en una conversación maravillosa, con muchísimo frío en la catedral este invierno cuando ya se estaba completando el órgano, pero ahora ya después de tantos años de trabajo ya suena? ¿Cuáles son las sensaciones? ¿Qué pensó este lunes cuando se inauguró?
1: Primero, un gran relajamiento, porque por fin hemos llegado, hemos pasado por muchos obstáculos, muchos, y todo nuestro equipo siempre tenía una mentalidad, adelante, lo mejor, y aquí hemos llegado después de 10 intensivos años de trabajo, obstáculos, repito, que no ha sido fácil, pero hemos llegado. El órgano ahora funciona, que es un instrumento muy complejo, y suena, que también es difícil, porque para llegar a que llene acústicamente, sonoramente, musicalmente la gran catedral, que tiene unos 120 metros de longitud, es inmensa, y llenarla para que te dé satisfacción y que te llene a ti como oyente, pues hemos llegado.

0: cómo suena ese órgano, ¿eh?
1: Aquí los que sabéis sois vosotros, pero yo nunca había escuchado un órgano así. Era un sonido potente por un lado, que hasta me vibraba el pecho. Yo no sabía si era de la emoción o de la potencia del órgano, pero también un sonido fino, melódico, armónico, limpio, ¿no? Dependiendo muchísimos registros y muy envolvente. Yo nunca había escuchado un órgano así.
2: Esto es exactamente nuestro mandato cuando exactamente hace 10 años hemos firmado con el cardenal Duca el contrato. Esto es lo que tenemos que hacer. Y te confieso que yo no creía inicialmente que llegaremos a este punto, porque ha sido muy difícil también por una cosa nada más que práctica, acústica, que cuando hemos hecho las primeras pruebas en la tribuna, nosotros hacemos un sonido, llevamos tubos, llevamos como un organito, y cuando sonó en la tribuna, la catedral, la acústica de la catedral, te tiene que contestar, no es lo que tú envías, sino que te devuelve. Y esto se llama respuesta, reverberación. No, es la respuesta. Y inicialmente la respuesta era muy floja, era muy tenue, no tenía carácter, y entonces te quedas con la, de verdad, mucha preocupación, sin dormir algunas noches. ¿Qué hacemos? Pues entonces, el camino, como lo hemos hecho, te explico en dos palabras, si es posible concentrarlo. Prácticamente con estos tubos, con estos pequeños organitos, hemos dicho, no hay escapatoria, el órgano tiene que estar en esta tribuna. No tiene más posibilidad de más adelante, más atrás, pero un poco más arriba. Y sin saberlo, pero intuitivamente, porque es el camino que se te abre cuando dices, ¿qué haces con toda tu experiencia de tantos años? Esto no me ha pasado hasta entonces. Entonces, vale, más alto. Y hemos pedido que nos montaran un andamio, y en este andamio hemos situado el órgano. Y entonces sí, se despertó. ¡Ah! Por fin. Pero viene... por otra parte, las dificultades, como en este caso, montarlo más arriba, todos los 5.700 tubos, todos reunidos en gran compartimentos sonoros que tienen su definición, pues si subes arriba, empiezas a tapar el rosetón.
1: Claro, porque no se podía tapar el rosetón, que es una obra increíble de arte.
2: Pero lo hemos logrado con filigranas. Hemos podido hacer lo posible para que este órgano suene, y que suene de una forma, como tú has escrito muy bien, que te envuelve, que te coge por la espalda y que te mueva. Y te mueva por dentro. Esto es mi misión, nuestra misión del equipo. Exactamente es esto. Y como llegas, pues en muchísimo trabajo, esas pruebas, lucha tubo por tubo, ¿ya? Para que cada uno no únicamente suena, sino que haga música. Uh-huh. Esto es ya más difícil.

¿Dónde sacamos nuestra conciencia o nuestra técnica o nuestra fórmula de cómo actuar? No hay nada nuevo. Existían ya grandes maestros que nos han influenciado, que nos han instruido, y uno de estos es el maestro que hizo el órgano del Palacio Real en Madrid. Se llama Jordi Bosch, de Palma de Mallorca, y este órgano nos ha dado muchísima información, finalmente, para conocer esta escuela, en este caso de Mallorca. Yo me trasladé a Mallorca para conocer estos órganos auténticos, puros, que además que te hacen de este mensaje que te llega tubo por tubo. Y este maestro Jordi Bosch tenía este problema ya en los años 1778, cuando hizo el órgano de la Catedral de Sevilla. Y hizo unos caminos completamente innovadores, arriesgados, costeándole de su propio bolsillo, con un equipo de unos 12 personas, y tardó muchísimos años en realizar el órgano, pero cuando estaba hecho, debía ser la maravilla. El órgano no se conservó porque la obra de la catedral se le cayó encima. Tenemos alguna información, documentos, instrumentos hechos de alumnos del maestro Jordi Bosch, que también nos han instruido, y con estos hemos intentado de analizar, de entender cómo era la solución de la Catedral de Sevilla. Y es un camino único también en el sentido de cómo resolvió Jordi Bosch llenar con sonido y con, no digo potencia, pero eso se puede mal interpretar, sino con energía, con contundencia y con armonía y con poesía a la vez del órgano. Y él lo describió y hecho ahora un órgano que no sé de nadie que lo haya hecho o construido. No tengo conocimiento de algo parecido que se ha hecho, pero aquí les doy el camino para que los tubos puedan sonar con valor, dice.

0: Así que la satisfacción es total ahora. O estabas el lunes ahí diciendo, uy, pues el tubo 3771 parece que lo afinaría todavía.
1: Felicidad total. De verdad estoy muy satisfecho con la vida, debida autocrítica de siempre, porque siempre te queda un poco de autocrítica, pero nada más que en la mirada de las personas que oyeron el órgano, si no son ojos brillantes, no les hizo tu trabajo, pero sí que

0: también quería añadir otro tema, que es el tema de el touch que hemos también introducido en el órgano checo. No solo hay el tema de los cristales de Bohemia, sino nosotros pedimos saber un poco cómo es aquí, cómo suenan los órganos checos. Entonces, con la comisión del órgano, el equipo de armonizadores realizaron un pequeño viaje de una semana aproximadamente, y los organistas mostraron los órganos más importantes de Chequia, los registros, los sonidos que a ellos les gustaba, y allí hubo una muy buena comunicación entre los organistas, entre nuestros armonizadores, viendo un poco cómo se quería, qué tipo de sonido también ellos les gusta de sus propios instrumentos. Y aquí es donde, gracias a esta comunicación y a este conocimiento de cómo sonaban estos órganos, se influenciaron los armonizadores para introducir también y estar influenciadas por ese sonido en el órgano de Praga.
1: Y el órgano no solo suena, es muy bonito, es muy bonito. Y tiene este elemento del cristal, el cristal de Bohemia, que claro, yo cuando hablé con Daniel en invierno, yo veía el cristal y digo, pues es bonito, es elegante, es sutil. Claro, pero yo no sabía que se iluminaba y que luce, brilla. Y me parece algo maravilloso, un elemento moderno de un diseño espectacular en un edificio histórico. O sea, me parece una maravilla el diseño, una obra de arte.
2: Exactamente, porque nosotros somos innovadores. Nosotros muchos proyectos hemos traído nueva técnica, nueva expresión sonora, etcétera. Pero el cristal en este momento no ha sido idea nuestra, sino de un diseñador cercano nuestro, y automáticamente no hemos dado nuestro soporte a la idea como innovación, como expresión también visual. Con el cristal hemos tenido también nuestra preocupación, porque no teníamos experiencia, era caro. Hemos hecho pruebas, hemos visto que sí que se puede convivir, no se molesta una cosa a la otra.

0: me quedo con esa parte de que la historia de este órgano se remonta a Sevilla en el siglo XVIII y que ha pasado por Mallorca y por Madrid hasta llegar a Praga. Pero también tiene soluciones que yo no conocía. La consola, los teclados, estaban en el transepto, en el centro de la catedral. Porque normalmente todos los conciertos que he estado de órgano en mi vida, pues era un señor al que no veías, o una señora, al que jamás no llegabas a ver nunca, porque estaba en lo alto. ¿Cómo se hace eso?
1: Esto se hace a través de tecnología totalmente moderna, puntera. Porque el órgano, y también el nuestro de la catedral de Praga, tienen su consola mecánica. Quiere decir, lo que toca el organista, bajando la tecla, hay un sinfín de reuniones mecánicas, de listoncitos que van hasta arriba de todo al órgano, se reparten dentro y mueven las válvulas que abren el viento a los tubos. Y así el organista mismo en esa consola mecánica puede exactamente definir cómo suena, cómo inicia el ataque, si es suave o si es un poco abrupto, porque es mecánico, es decir, que es directo. En cambio, en este caso, también una instalación innovativa que se hace muchas veces hoy día, una segunda consola eléctrica en el transepto, desde donde el organista, a pesar de la reverberación, de un pequeño retraso cuando llega el sonido, puede tocar y puede también, no digo, sí, puede expresar los diferentes sonidos, los 120 registros, que son una riqueza tremenda. Y además el organista se ve, que también ayuda a la percepción del oyente.
0: Es que está muy bien, porque precisamente ver tocar a un organista es espectacular, y era una cosa que normalmente la gente nunca veía. Pero claro, porque tocas con las manos, tocas muchísimos teclados, registros con teclas y botones y todo tipo, y con los pies.
2: Y además se aprecia su expresión. Exacto. Que eso es muy bonito de ver, cómo el organista disfruta de la música, de lo que está tocando, ¿no? Y también hay esa posibilidad de que haya un contacto directo con la orquesta, con los músicos, con el director. Entonces eso ayuda a que piezas como las piezas de ayer se podían tocar entre organista y una orquesta, entre un organista y los músicos, o una coral en su caso. Entonces eso es, las dos consolas es los órganos más modernos hoy en día, las grandes salas de conciertos, todos tienen dos consolas. Ya funcionan sin los grandes instrumentos. Por ejemplo, esto ya se practicó en el órgano de Radio France en París.
0: ¿Y también obra vuestra?
1: Pero esto es ahora el órgano de la Catedral de Praga, innovativo, contundente, instrumento que llega

Amigos, hasta aquí la emisión de hoy de Radio Praga Internacional en español. Hoy agradecemos a Aleš Krupka por su ayuda desde los controles. Los invitamos a seguirnos en redes sociales y nosotros nos volvemos a encontrar en una próxima ocasión.

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0: Buenos días, estimados radioyentes. Las noticias del día 17 de junio ha preparado Ladia Hudzovičová.
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0: El presidente iniciará la segunda fase del entrenamiento de las Fuerzas Armadas. Pellegrini nombra a 5 nuevos embajadores eslovacos. El presidente conoce la tercera versión del documento estratégico Visión 2040. El presidente Peter Pellegrini iniciará el jueves 18 de junio la segunda fase del entrenamiento de las Fuerzas de Defensa Nacional, que tendrá una duración de 14 días en el campo de entrenamiento de Turecký Vrch. En el marco de esta segunda fase, el jefe de Estado, junto con otros miembros de las Fuerzas de Defensa Nacional, ampliará las habilidades y conocimientos adquiridos durante el entrenamiento básico y el posterior entrenamiento de perfeccionamiento destinado a las reservas operativas y de emergencia. Pellegrini, tras su incorporación a las reservas operativas, completó este curso directamente en el 91 Regimiento de Ingenieros de Sereč. En la segunda fase profundizará en las habilidades tácticas y de tiro adquiridas en la formación sanitaria, así como en otras disciplinas especializadas bajo la dirección de instructores pertenecientes a las Fuerzas Armadas, incluido el ejercicio final de supervivencia. El presidente Peter Pellegrini ha nombrado a 5 nuevos embajadores eslovacos, entre los que se encuentran los actuales diputados del Consejo Nacional, Peter Kmec y Miroslav Radačovský. Kmec representará a Eslovaquia en Italia, Malta y San Marino, con sede en Roma, y Radačovský lo hará en Chipre, con sede en Nicosia. El resto de nuevos embajadores representarán a Eslovaquia en Kazajistán, en la República Árabe de Egipto, en Sudán, en Omán, en Libia, en Chad, en la República Democrática Federal de Etiopía y en la República de Djibouti. El presidente Peter Pellegrini ha conocido la tercera versión preliminar del documento Visión 2040. El presidente de la Academia Eslovaca de Ciencias, Martin Venhardt, ha confirmado que estará terminado a finales de junio. Me alegra mucho que la Academia de Ciencias haya logrado mantener y proteger este documento de cualquier influencia política, tal y como me ha garantizado y confirmado el presidente de la Academia. Esto significa que se trata de un documento estrictamente técnico y que no contiene el más mínimo atisbo de ideología política ni de posicionamientos políticos de los autores individuales, afirmó el jefe del Estado. Por su parte, Venhardt describió la elaboración del documento como un proceso participativo en el que han colaborado más de 350 expertos de muy diversos ámbitos. Hemos debatido con más de 150 socios. En total hemos procesado más de 2.000 comentarios sobre las distintas versiones de trabajo, muchos de los cuales se consideraron fundamentales, señaló. Asimismo, añadió que antes de que concluya junio, la Academia Eslovaca de Ciencias entregará la versión definitiva del documento para que pueda someterse durante el verano a un proceso de revisión por pares y ser aprobado por el gobierno a finales de la estación. La intensificación de la cooperación entre el Parlamento eslovaco y la Cámara de Diputados del Parlamento checo, impulsada desde la llegada del nuevo gobierno checo, ya está dando resultados concretos, según afirmó el presidente del Parlamento eslovaco, Richard Grassi. Tras reunirse en Praga con el presidente de la Cámara de Diputados checa, Tomio Okamura, ambos anunciaron un programa de intercambios de estudiantes en los respectivos parlamentos, la creación de un premio conjunto para las personas que hayan contribuido al fortalecimiento de las relaciones checo-eslovacas y la celebración de nuevos encuentros de cooperación. Los dos responsables políticos firmaron asimismo un memorándum sobre la creación del premio a la reciprocidad checo-eslovaca. En el Parlamento eslovaco propondremos a una personalidad que, a nuestro juicio, merezca ser distinguida en nombre del pueblo checo, mientras que la Cámara de Diputados checa propondrá a alguien que, en su opinión, haya contribuido de forma significativa a estas relaciones entre las personas que han vivido y trabajado en Eslovaquia. Creo que será la culminación de nuestras relaciones únicas, explicó Rashi. Okamura añadió que el premio se entregará cada año, alternativamente, en la República Checa y en Eslovaquia.
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0: La policía ha lanzado una campaña de sensibilización contra el odio en Internet bajo el nombre «El odio no es una opinión». El objetivo es llamar la atención sobre el creciente número de las expresiones de odio en el espacio digital y sus consecuencias para las personas. Así lo ha informado el Departamento de Comunicación y Prevención de la Dirección de la Policía. Con un video introductorio en las redes sociales, abrimos el debate sobre dónde termina la crítica y dónde empieza el odio. Los comentarios que se escuchan en el video no son inventados. Se trata de publicaciones reales difundidas en Internet con las que se encuentran los agentes de la policía en el ejercicio de sus funciones, explicó el Departamento de Comunicación. El objetivo de la campaña, afirma la policía, no es limitar la libertad de expresión ni silenciar las opiniones críticas. La crítica es una parte natural de una sociedad democrática y la policía la respeta. Sin embargo, existe una diferencia entre la crítica objetiva y los discursos de odio, recalca. En las próximas semanas, la policía publicará en las redes sociales consejos prácticos y recomendaciones sobre cómo reconocer el odio en línea, cómo protegerse de él y cómo actuar en caso de que alguien se convierta en blanco de este. Al mismo tiempo, insta al público a que, antes de publicar un comentario, reflexione sobre si diría las mismas palabras en presencia física. El espacio en línea debería ser un lugar de debate, no de odio, añadió el Departamento de Comunicación, agregando que si alguien es víctima de expresiones de odio o sospecha que algún contenido en Internet traspasa los límites legales, puede acudir a la policía.
2: Hola, queridos radioyentes. Les saluda María Mangova desde el micrófono con el deseo de que pasemos juntos unos 20 minutos de relax y entretenimiento. Con esta tarea me va a ayudar nuestro técnico de sonido, Abdul Ganiaru. El 5 de junio conmemoramos el aniversario del nacimiento del poeta andaluz Federico García Lorca. Para nosotros este día no es solo un aniversario literario, es la historia de cómo un pintor eslovaco se negó a guardar silencio mientras a miles de kilómetros de distancia la libertad agonizaba, cuando un pintor eslovaco alzó la voz por España, cuando en 1936 ejecutaron a Lorca en Granada. Esto conmocionó a toda la opinión pública cultural europea. La respuesta artística más contundente desde Eslovaquia vino de la mano de Jan Mudroch, maestro de la metáfora silenciosa y el sentimiento profundo. El poeta asesinado, en el que el pintor no pintó una ejecución sangrienta, sino una angustia silenciosa. El cuerpo inerte del poeta en su lienzo se pierde en la oscuridad, de la que solo emergen las manos y el rostro, símbolos de la creación silenciada. hay un mensaje oculto. En 1939, cuando se creó el cuadro, una época oscura ya se cernía también sobre Eslovaquia. A través de la figura de Lorca, Mudrog clamaba contra la falta de libertad. Mientras Mudrog pintaba este dolor, otros grandes de Eslovaquia le dieron la voz, gracias al trabajo de toda una vida del hispanista Vladimir Olarini y a la aportación poética de Stefan Žari. Hoy conocemos la pasión de Lorca en nuestra propia lengua. Hoy también nos interesará la historia, esta vez la historia de nuestra radio. Les deseo una agradable escucha.
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2: La radio eslovaca conmemora el centenario del inicio de sus emisiones regulares. Con motivo de esta ocasión hemos preparado un ciclo especial en el que cada mes retrocedemos en el tiempo para recordarles los programas legendarios y las personalidades que han marcado el siglo de nuestra emisora. El tema de hoy es ciencia, deporte y conocimiento. Desde las primeras retransmisiones deportivas que en su día literalmente despejaban las calles hasta los programas divulgativos que educaron a generaciones enteras. El siguiente segmento ha sido preparado por mi colega Roman Bombos. Radio Eslovaca, un siglo con ustedes. La ciencia y la radio van de la mano desde tiempos inmemoriales. Al fin y al cabo, la propia radiodifusión surgió gracias a fascinantes descubrimientos científicos. Si no fuera por las propiedades semiconductoras del silicio, la comprensión de las ondas electromagnéticas o la invención de la antena, hoy no podrían escucharnos. El primer científico de nuestras latitudes que apareció en las ondas radiofónicas fue el profesor Jaroslav Hejrovský, un químico genial y fundador de la polarografía, que ganó el Premio Nobel de Química. Escuchemos cómo sonaba en nuestro archivo.
3: Mi vida está estrechamente ligada a la polarografía. Esta disciplina nació en 1922, cuando se publicó mi trabajo sobre la corriente eléctrica que atraviesa un electrodo de gota de mercurio. De hecho, este electrodo se renueva constantemente al gotear el mercurio. No se cubre de sustancias que al pasar la corriente suele depositarse en un electrodo fijo y alterar su superficie.
2: Incluso hoy en día hay científicos de renombre mundial de los que quizá el ciudadano de a pie no sepa gran cosa, pero cuyos descubrimientos parecen sacados de una película de ciencia ficción. Por ejemplo, Fedor Gemery, él dirigió el equipo que creó la llamada capa magnética de invisibilidad. Funciona un poco como la de Harry Potter, solo que no oculta a las personas de la vista, sino a los objetos del campo magnético.
4: De hecho, los científicos también pasan mucho tiempo en el laboratorio. Algunos colegas suelen estar sobre el terreno, mientras que los científicos sociales pasan largas horas entre la gente. Así que no se trata solo de estar sentado detrás de un escritorio. Procesar los resultados para que resulten claros y comprensibles siempre requiere paciencia. Se necesita un enfoque racional, clasificar los hechos y buscar las formulaciones más sencillas posibles para las conclusiones.
2: La radio cuenta con numerosos programas y secciones en los que podemos presumir de lo lejos que ha llegado nuestra ciencia. Uno de esos lugares es el CERN suizo, sede del acelerador de partículas más grande del mundo. Allí también tiene un lugar destacado el profesor Branislav Sitar, miembro del equipo que investiga las cuestiones más fundamentales sobre el origen de nuestro universo.
5: Me alegra mucho tener la oportunidad de trabajar precisamente en un laboratorio como este. Es una experiencia increíble. Creo que ya hemos logrado hacer muchas cosas ahí y hemos participado en diversos experimentos. El CERN mantendrá su liderazgo en física de partículas durante al menos otros 15 años.
2: Sin embargo, detrás de cada logro científico hay, sobre todo, un enorme entusiasmo. Ese fue también el motor que impulsó el proyecto del primer satélite eslovaco, el SK Cube, que se puso en órbita terrestre en 2017. Detrás de este sueño espacial se encontraba Jakub Kapus junto con su equipo de jóvenes entusiastas.
6: Empezamos el proyecto como un grupo de entusiastas. Era una idea realmente descabellada. Poco a poco, gracias a nuestra obstinada perseverancia, seguimos adelante con él. Al principio trabajamos con nuestros propios medios. Luego se unieron universidades eslovacas. Más tarde, socios tecnológicos y finalmente conseguimos también apoyo de fondos públicos. Todo fue cobrando impulso poco a poco y al final condujo al éxito. Eslovaquia tiene su propio satélite en el espacio, situándose entre los primeros 80 países del mundo.
2: La radio también cubrió en detalle la conquista espacial a nivel mundial. Los oyentes escucharon en directo, a través de nuestros altavoces, el primer pitido del Sputnik, el histórico saludo de Yuri Gagarin y, por supuesto, las inmortales palabras de Neil Armstrong sobre un pequeño paso para el hombre y un gran salto para la humanidad, que pronunció antes de que su pie tocara la superficie lunar. Estuvimos allí cuando el primer eslovaco miró al espacio. En febrero de 1999, el coronel Ivan Bella llegó a la estación Mir a bordo de la nave rusa Soyuz. La locutora y la antigua jefa de RSI, María Mikusova, retransmitió entonces por la radio la emoción del despegue directamente desde el cosmodromo de Baikonur, en Kazajistán. El cohete despegó y ahora no es más que una bola de fuego. Ese es solo un breve resumen de un reportaje lleno de adrenalina. El cosmonauta Ivan Bella se convirtió tras su regreso del espacio en un auténtico héroe nacional.
4: Tras mi regreso del espacio, mi vida dio un giro radical. De ser un desconocido, de repente me convertí en una figura muy conocida. Salía de casa a las 3 o 4 de la madrugada para estar a las 8 o 9 en otro extremo del país. Me esperaban conferencias y charlas, así que pasaba la mayor parte del tiempo sentado en el coche. Allí, un café, un bocadillo, la conferencia, la firma de autógrafos, la sesión de fotos. Luego, traslado a otra escuela o institución, y de nuevo, un bocadillo, un café y una conferencia. Esto se reflejó notablemente en mi estado físico y en mi aspecto. Bromeando, digo que mi vuelo no tuvo lugar hace más de 20 años, sino más bien hace 15 kilos.
2: ¿Quién sabe cuánto tiempo tendremos que esperar para ver a otro eslovaco o eslovaca en el espacio? Una de las principales candidatas es la astrobióloga Mijaela Musilova, que ya ha participado en decenas de misiones simuladas a Marte, en condiciones extremas en Hawái o Utah, con prueba cómo la psique humana y la tecnología pueden hacer frente a la difícil tarea de aterrizar en el planeta rojo, realizar investigaciones y regresar a casa sanos y salvos.
7: Estas misiones de larga duración se centran principalmente en el aspecto psicológico, cómo seleccionar a 5 o 6 personas que puedan llevar a cabo juntas una misión de 2 años a Marte y de vuelta, sin que se peleen demasiado ni que alguien empiece a sentirse realmente mal. Es muy difícil prepararse para este tipo de situaciones. Precisamente las misiones simuladas son la única forma de comprobarlo a fondo.
2: Quizás los científicos sean menos populares en nuestras vidas que los actores o los políticos, pero su contribución a la sociedad es fundamental. El profesor Dusan Galusek, experto de renombre internacional en materiales cerámicos y vidrio, resumió acertadamente el papel de la ciencia en la sociedad moderna en nuestro programa.
8: Sin la ciencia, hoy no estaríamos aquí, seguiríamos viviendo en cuevas. Ya el primer hombre primitivo que intentó golpear una piedra contra otra para fabricarse un hacha de piedra era, en esencia, un científico y un tecnólogo. Todo lo que nos rodea y utilizamos, desde el teléfono móvil hasta la botella de vino, es el resultado de algún tipo de investigación científica.
2: Si antes mencionábamos a científicos de renombre, dediquemos ahora un espacio a quienes nos representan en el mundo con su fuerza, velocidad y talento. Los nombres de nuestros deportistas resuenan por todo el mundo, desde Hamshik y Sagan hasta la joven generación como Juraj Slafkovský. La radio ha estado presente en estas historias desde el principio. ¿Sabían, por ejemplo, que el reportero Josef Laufer ya comentó la final del Mundial de Fútbol en 1934? En aquel entonces, Checoslovaquia se enfrentó a la selección italiana en Roma y gracias a la radio las calles de nuestras ciudades quedaron completamente vacías. Además de grandes deportistas, a lo largo de estos 100 años hemos contado en la radio con una pléyade de excelentes comentaristas. El pionero fue Rudolf Gallo, que aprendió del mismo Laufer y más tarde se convirtió en una leyenda de las retransmisiones de hockey y fútbol.
6: Creo que no se puede desempeñar ningún trabajo sin sentir cierta conexión con él. Esa conexión la forjamos ya en nuestra juventud. No sé exactamente por qué, pero yo desarrollé muy pronto una conexión con el deporte, y en particular con el periodismo deportivo. Quizás fueron las retransmisiones del Mundial de Hockey de 1947 las que despertaron ese interés en mí. O tal vez fue porque no paraba de pasar el rato en el estadio de fútbol de Trenčín, tanto en los entrenamientos como en los partidos. Al final, incluso jugué allí con el equipo de la Academia de Economía. La idea de convertirme en reportero no me abandonaba ni de camino al colegio ni de vuelta a casa. Solía ir andando unos 30 minutos desde la estación y durante todo el trayecto me ponía a hacer reportajes en voz alta en mi cabeza.
2: Llegamos a otra leyenda cuya voz muchos asocian con momentos inolvidables vividos junto a la radio, Gabo Zelenay. Su temperamento era insuperable. Así fue como narró con gran emoción la carrera de oro del patinador artístico Ondrej Nepela en los Juegos Olímpicos de Sapporo de 1972.
9: Mali troška nervozita zalahla na ňo v tej ohromnej mase ľudí. Číňa!
2: Gabo Zelenay fue una de las figuras más destacadas de la radio deportiva eslovaca. Trabajó en la radio durante más de 4 décadas, comentó los Juegos Olímpicos, los campeonatos mundiales y europeos, el fútbol, el atletismo, el patinaje artístico y muchos otros eventos importantes, tanto en su país como en el extranjero. Su voz se convirtió en sinónimo de grandes momentos deportivos, y precisamente los momentos de victoria fueron para él los más intensos y emotivos de su trabajo en la radio.
4: Ver cómo nuestro representante en los Juegos Olímpicos recibe la medalla de oro y poder contárselo a millones de oyentes en una época en la que la televisión aún no retransmitía en directo desde el lugar de los hechos son experiencias enormes, inmensas. Hablar de lo que ocurre en los campeonatos del mundo, eso es emocionante. Gracias a la radio, pude transmitirlos y vivirlos en nombre de millones de personas y ahí radica precisamente lo especial de todo ello. Cuando uno está allí sentado solo, quizá incluso llora en silencio, pero yo viví ese momento maravilloso en nombre de toda nuestra patria.
2: El legendario Gabo Zelenay inspiró a generaciones enteras de periodistas deportivos. Lo que hoy se escucha en los grandes eventos deportivos sigue precisamente su estilo, dinámico, ágil y lleno de emoción. Una vez los futbolistas le dijeron entre risas que no comentara el partido tan rápido porque ellos no daban abasto para correr tan rápido. Gabo Zelenay sentó las bases del periodismo deportivo radiofónico moderno eslovaco.
10: Každé slovo, ktoré do éteru
4: Cada palabra que sale al aire de boca de los reporteros, redactores, comentaristas o presentadores debe sonar de tal manera que se note que esa persona siente y cree en lo que dice. Debe estar profundamente convencido de ello, por lo que sus argumentos deben ser tales que, aunque el oyente no esté de acuerdo con él, comience a debatir con él en su interior. Esos argumentos y esa convicción deben ser lo suficientemente fuertes como para que, en ese debate interno, un millón contra uno, yo salga victorioso.
2: Nos acercamos a otros momentos históricos. El año 2010 y el Mundial de Sudáfrica. Eslovaquia se enfrentó a la vigente campeona del mundo, Italia, y dio la sorpresa. Stanislav Dudka describió así en nuestra retransmisión el tercer gol de la victoria que acabó en la portería italiana.
10: Stále 2-1, vodili sme, dobre nabieha Kamil Kopunek a gól! 3-1! Počujete ten krik, teraz kričia všetci slovenskí fanúčikovia.
2: Como reportero, Stano Dudka lo ha vivido casi todo, desde los Juegos Olímpicos hasta aquella legendaria noche de Belgrado en 1976, cuando Checoslovaquia se proclamó campeona de Europa de fútbol.
5: Se podría decir que era el sueño de mi infancia, y en los patios del colegio, además de jugar al fútbol, al balonmano o al baloncesto, yo mismo hacía la retransmisión de nuestros partidos escolares. Me salía de forma natural, pero lo cierto es que desde pequeño escuchaba mucho la radio y fue precisamente eso lo que me inspiró.
2: Por supuesto, no podemos dejar de mencionar el año 2002 en el hockey. El gol de oro de Peter Bondra en la final contra Rusia hizo llorar y bailar a toda Eslovaquia. El reportero Maciej Hajko, en medio de la euforia del momento, gritó al micrófono que le levantaran una estatua a Bondra en nuestro país. Una vez finalizado el campeonato, cuando las emociones se habían calmado un poco, Matej Hajko comentó en directo, ya con algo más de serenidad, lo que realmente había sucedido en Gotemburgo, en Suecia.
6: Gotemburgo supuso, en cierto modo, la culminación del crecimiento del hockey y del esfuerzo de Eslovaquia por consolidarse en el mundo y ganarse el reconocimiento de otros países desde 1993. Hubo mucho corazón en ello. Creo que todo resultaba mucho más emotivo entonces que hoy en día.
2: ¿Por qué nos fascina tanto el deporte? ¿Por qué gritamos de alegría y sentimos que formamos parte de un grupo con personas a las que nunca hemos visto? Nos lo explica el psicólogo deportivo Tomáš Gurský.
4: El aficionado lo vive de forma mucho más emotiva, sobre todo cuando está en las gradas, donde hay más aficionados. Allí las emociones son mucho más intensas y uno las descarga de forma natural. En realidad, el aficionado busca una experiencia intensa y eso es precisamente lo que obtiene.
2: Puede que el deporte no sea una ciencia exacta, pero tanto los científicos como los deportistas están dando a Eslovaquia la mejor reputación posible en el mundo. Nos alegra haber podido dar a conocer sus logros a lo largo del último siglo de existencia de la radio. ¿Quién sabe qué llegará antes a nuestro país? ¿Otra medalla de oro en el campeonato de hockey o un premio Nobel? Dejémonos sorprender. La radio, sin duda, estará allí.
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2: Queridos amigos, gracias por su atención. Les hemos servido otro capítulo de la serie Un siglo con la Radio Eslovaca para su archivo. Por hoy les mandan los últimos saludos María Mangová y Abdulgani Arut. Hasta la próxima.

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3: Todo lo que necesita el pueblo cubano para la simple supervivencia es una tarea monumental. ¿Cómo podemos enfocar eso?
4: Con un plan de reconstrucción. En la Asamblea tenemos un manifiesto de salvación nacional, un plan de salvación nacional, el cual estamos subordinando un trabajo conjunto del Acuerdo de Liberación junto con la coalición Paso de Cambio. Pero ese plan de salvación nacional contiene de una manera específica propuestas sobre cómo enfrentar la crisis humanitaria, que es lo primero, cómo conformar un gobierno, un consejo de salvación.
3: Saludos amigos, bienvenidos a la Casa Cubana. Estamos de regreso en la Casa Cubana y es algo bueno que así sea. Así que vengan para acá con toda la confianza de siempre. Arrimen para acá, miren ese taburete de vencejado que está ahí, que bueno, como todo Cuba, ¿no? Lamentablemente. Echen para acá que vamos a ver si podemos abrir un poquito la ventana y ver cuál es el horizonte que tenemos por delante, visto así desde la Casa Cubana. Tengo conmigo hoy aquí al doctor Orlando Gutiérrez Boronat, que como ustedes saben, el coordinador nacional de la Asamblea de la Resistencia Cubana, secretario general del Directorio Democrático. No tengo que presentárselos a ustedes aquí en esta transmisión. Orlando, bienvenido.
4: No, es un placer estar aquí, Julio. Gracias por compartir este espacio.
3: Bueno, primeramente tenemos que hacer lo que los antiguos llamaban una composición de lugar. Tenemos que arrancar de algún punto. Y el punto, desde luego, es esta situación tan especial que estamos viviendo los cubanos, lo de adentro, con todo el peso de la situación dramática que tienen en todos los sentidos, lo de fuera con todas las expectativas que tenemos. ¿Cómo tú definirías en este momento los puntos más importantes del panorama nacional?
4: Los puntos más importantes, las protestas del pueblo cubano en las calles, continuas. Ya José Daniel Ferrer lleva la cuenta, pero llevamos casi 50 días de protestas continuas. Muy claro lo que está diciendo la gente. Yo he visto los videos de las protestas en La Habana en los últimos días. La gente está diciendo libertad, no los queremos, váyanse. Está muy claro lo que están diciendo. Yo creo que ese es el motor del cambio. Segundo, un régimen aturdido, un régimen cada vez más incoherente, que no le ofrece nada al pueblo de Cuba, un régimen cercado internacionalmente, a punto que el presidente de Chile acaba de decir que él apoyaría una intervención americana para terminar con ese régimen de oprobio.
3: Que escuchar eso de parte de un presidente latinoamericano es una cosa completamente inusual,
4: ¿no? Increíble eso. Dos países, Ecuador y Costa Rica, han roto relaciones con el régimen comunista de Cuba. Vamos a ver si el régimen de Cuba rompe relaciones con Chile después de que, si no lo hace, te das cuenta del nivel de debilidad que tiene.
3: Sin duda que es un panorama muy curioso, pero hay algún punto especial que yo quiero resaltar y consultar tu opinión en este sentido. En la circunstancia que tenemos, yo veo que hay muchos cubanos que simplemente están esperando. Me refiero a cubanos dentro de Cuba, ¿no? Simplemente están esperando. Yo respeto mucho las opiniones y las actitudes de la gente dentro de Cuba, precisamente porque están allí. Pero eso no nos exime de ver dónde están las luces y las sombras que pueden beneficiar a esos mismos cubanos, a todo el pueblo cubano, ¿no? Hay muchos cubanos que están sencillamente esperando, ¿no? Que ahora vienen, que acaben de venir, que qué es lo que pasa, que se yo. Hay otros, como tú acabas de mencionar, que están saliendo a las calles, que están haciendo sonar los calderos, que están clamando libertad. ¿Cuál es el balance entre eso? ¿Qué pudiéramos decirle tanto a unos como a otros?
4: que el motor de cambio es la acción del pueblo de Cuba, que en estos momentos es un gobierno americano alineado con un cambio en Cuba. Es cuando más cerca hemos estado. El mundo está escuchando a Cuba, está mirando a Cuba. Después del encauzamiento de Raúl Castro, los represores tienen miedo porque saben que hay consecuencias para sus crímenes. Este es el momento. Este es el momento de empujar. Este es el momento de manera civil, no violenta, enfrentar al régimen. Porque el pueblo de Cuba en este momento sí tiene respaldo. Y lo tiene no solamente Estados Unidos, que es decisivo, pero lo tiene como nunca antes en América Latina, lo tiene como nunca antes en Europa.
3: ¿Cuál sería, Orlando, lo que tú dirías, los próximos pasos a dar, los más importantes, los que más contribuyan a la meta que todos ansiamos, que es la liberación de Cuba?
4: Yo creo que en la medida que aumenten las protestas, tenemos que ir al paro nacional, tenemos que ir a la gran protesta nacional, tiene que haber un 11 de julio mucho más grande y que dure mucho más tiempo de disciplina, de resistencia. Hay que acabar de cercar diplomáticamente a la dictadura. Y yo creo que dentro del régimen van a surgir gente que no está manchada por crímenes de lesa humanidad, aunque haber sido parte del régimen es un bochorno, que van a estar con el pueblo de Cuba. Ese es el escenario por el cual tenemos que trabajar.
3: Y me pregunto yo, ¿no serían esos elementos precisamente dentro de las Fuerzas Armadas o dentro de los aparatos civiles de Cuba en estos momentos que están viendo la situación realísticamente? ¿Cuáles serían los pasos a dar por ese tipo de personas?
4: Yo creo que en Cuba hay un gran talento, hay mucha gente muy inteligente, muy capaz, que saben lo que hay que hacer para recuperar el país. Y para esa gente tenemos un mensaje de reconciliación, de unidad, de salvación nacional para salvar a Cuba. El que no ha cometido crímenes de lesa humanidad no tiene nada que temer. Venimos en son de reconstruir a Cuba, no en son de venganza. Venimos sin odio. Venimos con el deseo de construir un nuevo país donde se salve la nación cubana. Eso va a requerir un gran esfuerzo. Tenemos una idea clara de cómo hacer la transferencia de poder a una autoridad legítima. Y una vez que quitemos el veneno este de la familia Castro, del Partido Comunista, que se mantiene en el poder dividiendo a los cubanos, vamos a poder tener frente a nosotros claramente los problemas de Cuba y un discurso abierto, político, transparente de cómo poder resolver esos problemas. Lo que digo discurso y un debate, una
3: conversación. Claro, claro. Dentro de esto hay una gran incógnita, una gran preocupación legítima en todo esto que hay que ver un poquito. Y me imagino esto está en la mente no solamente del pueblo, tiene que estar en la mente de todos los factores que inciden, tanto nacional como internacionalmente, en la solución de la crisis cubana. O sea, Cuba es, en toda la crudeza, un Estado totalitario y lo ha sido desde hace 65, 66 años, una vez que Fidel Castro acabó de quitarse la careta de que era un régimen comunista, lo que estaba...
4: Es que en el mismo 59 ya estaban sembrando las semillas.
3: Implantando en Cuba. El hecho de que sea un Estado totalitario quiere decir que todo absolutamente en ese país depende del gobierno. Gobierno y Estado son la misma cosa. Gobierno y organización civil es la misma cosa. O sea, del gobierno depende la agricultura, depende las comunicaciones, depende la producción nacional, absoluta, la educación, la medicina, absolutamente todo. ¿Qué quiere decir esto? Si el gobierno se cae esta noche, mañana por la mañana tiene que haber alguien que eche a rodar, que eche a funcionar todo lo que necesita el pueblo cubano para la simple supervivencia. Es una tarea monumental. ¿Cómo podemos enfocar eso?
4: Con un plan de reconstrucción. En la Asamblea tenemos un manifiesto de salvación nacional, un plan de salvación nacional, el cual estamos subordinando un trabajo conjunto del Acuerdo de Liberación junto con la coalición Paso de Cambio. Pero ese plan de salvación nacional contiene de una manera específica propuestas sobre cómo enfrentar la crisis humanitaria, que es lo primero, cómo conformar un gobierno, un consejo de salvación nacional provisional. Tenemos el acuerdo por la democracia, hace años acordado por la mayor parte de la oposición, con un cronograma, con un marco de referencia sobre cómo restituir la democracia en Cuba. Tenemos una serie de elementos clave y lo más importante, la estructura mental para saber cómo se va eso. Yo creo que si hay un cambio real, si logramos el derrocamiento del régimen, es muy claro, en cuestión de 24 meses el pueblo cubano puede estar ya recuperado plenamente en su soberanía, en su libertad, en sus derechos. El mandato de la resistencia es la devolución de la soberanía al pueblo de Cuba.
3: Y eso, de alguna manera, no, te pregunto y al mismo tiempo lo veo de esta forma, eso incide en lo que podemos llamar a grandes rasgos el funcionamiento del país?
4: Hay un muro, hay una pared entre la inteligencia y la capacidad de los cubanos y los problemas. Ese muro se llama el dogma comunista. El que ha hablado con un campesino cubano, el que ha hablado con un ingeniero cubano, el que ha hablado con la gente que está al frente de los problemas, te dicen claramente, no, aquí el problema es el partido. Para atacar cada solución, el partido tiene tres problemas. Todos son dogmáticos. Una vez que tú quites eso y tienes la capacidad de trabajar juntos por el bien del país, y el bien del país está bien enumerado en una doctrina nacional cubana que insiste que parte de la premisa de la devolución de la soberanía al pueblo, de la devolución de la economía al pueblo, de la devolución de la política al pueblo. Una vez que ya eso está claro, todas esas mentes brillantes dentro y fuera de Cuba pueden comenzar la reconstrucción de Cuba. El camino está bastante claro. Devolución de soberanía al pueblo, un gobierno basado en la libertad individual, en las libertades públicas, una estrategia económica que restaura e incentiva la economía cubana, y una economía desregulada, privatizada, que le permite a cubanos ser dueños de su trabajo.
3: Durante muchos años, el régimen castrista, la dictadura de los Castro, insistió en levantar una barrera tremenda, en plantar un abismo entre el pueblo de Cuba y el exilio cubano. Eso, el mismo tiempo y la misma evidencia de cómo han venido sucediendo las cosas, lo ha destruido grandemente. Yo creo que estamos en una etapa, desde hace ya mucho tiempo, en que hay una mayor comprensión entre las dos orillas.
4: Yo creo que es un gran punto, Julio. Yo creo que el amor por Cuba, el amor por los cubanos, la bondad, la laboriosidad del exilio, que es la laboriosidad del cubano, rompió esa confusión. Que el régimen sí logró sembrarlo.
3: Sí, en un momento dado. ¿Cómo no?
4: Pero ha sido el tesón del exilio, de no olvidar a Cuba, ha sido tan importante. Porque un amigo mío me decía que la esposa, cada vez que se pone bravo con él, dice, tú nunca te fuiste de Cuba, tú todavía estás en Cuba. Nunca nos fuimos de Cuba, nos quedamos ahí mandados con otra gente.
3: Es cierto, eso va a ser. Ahora, hay una clave dentro de esto que a mí me parece que es muy importante, y debemos insistir en eso, aunque de alguna manera lo mencionamos ya. Yo no puedo creer que dentro de los aparatos oficiales, aún cerca de la propia cúpula de la dictadura comunista y de ahí para abajo, en todos los estamentos, en los militares, las FARC, en la Asamblea del Poder Popular, todo eso, haya cubanos hasta cierto punto comprometidos con el régimen, hasta cierto punto, pero que están viendo la realidad, están viendo que ese dogma al cual han estado sirviendo durante tantos años sencillamente no funciona, y no solo que no funciona, que va en detrimento de las posibilidades de la nación cubana. Yo estoy seguro.
4: Estamos muy bien puesto eso, Julio. Nos explica muy bien.
3: Yo estoy seguro que si la psicología humana funciona bien para todos los humanos, donde quiera que estemos, ¿no?, tienen que haber muchas de estas personas mirando la realidad nacional, preocupados, pero al mismo tiempo temerosos, porque el cambio que ellos mismos creen necesario y que saben inevitable pudiera representar, pues, la destrucción de sus vidas, vamos a llamarlo de esta manera. ¿Qué se le puede decir a esos elementos que están viendo la realidad cubana, que quisieran que esa realidad cambiara y de alguna manera tendrían la posibilidad de ser ellos motores del cambio? ¿Qué se les dice?
4: Al contrario, su vida van a mejorar con un cambio en Cuba. La economía va a moderar. Esa presión social constante, represiva, va a desaparecer. Va a ser mucho más fácil todo lo que se hace dentro de Cuba. Va a desaparecer el Estado policiaco. Al contrario, la vida le va a cambiar a la familia Castro y sus acólitos, pero para el resto del país es un alivio, van a poder respirar, van a poder oxigenarse, y aquí nadie le interesa quién fue del partido, quién fue de las Fuerzas Armadas. Lo importante, si no tienes crímenes en tu haber, si tienes las manos limpias, es la inmensa mayoría de los cubanos poder comenzar a trabajar por reconstruir el país rápidamente. Y entre el talento de los cubanos dentro de Cuba, las posibilidades de Cuba como territorio y la gran riqueza de la diáspora cubana, el país se puede levantar rápidamente si el cambio es real. ¿Qué cosa quiere decir el cambio real? Inmediatamente dar los pasos al Estado de Derecho, inmediatamente dar los pasos para conformar una autoridad legítima, inmediatamente devolver la soberanía y la libertad al pueblo lo antes posible, inmediatamente quitar los lastres de burocracia y de corrupción de ese régimen. Si haces eso, el país comienza rápidamente a enrumbarse. Y esto no es utopía, Julio, lo vi en Europa del Este, Europa Central. vi como Polonia y República Checa inmediatamente empezaron a tomar los pasos clave. Cuando yo estuve en Polonia en el año 89-90, era un país gris, sumido en la pobreza. Regresé 5 años después y estaba brillando. 10 años después, una potencia económica. Hoy en día, uno de los países de más fuerte crecimiento en toda Europa. La libertad libera. Ahora, si se queda en el poder los comunistas, si se queda en el poder la familia Castro, fracasamos como nación. Se hunde la isla en el océano.
3: Dentro de todo esto...
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8: 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But it's under a bigger framework called active defense. 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So what they see is strategically they're trying to defend against everybody else. Keep in mind, this means taking over Taiwan, because taking over Taiwan is seen as a defensive measure, right? Like this is protecting their own quote-unquote territory. Now, operationally aggressive means they need to push out. They need to conduct counter-intervention operations alongside joint island landing campaign. So yes, this is a direct confrontation that everybody's trying very hard not to spark. So everybody's being very careful to present a posture that's purely defensive.
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1: Buenos días, estimados radioyentes. Las noticias del día 17 de junio ha preparado Láďa Hudzovičová.
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1: El presidente iniciará la segunda fase del entrenamiento de las Fuerzas Armadas. Pellegrini nombra a 5 nuevos embajadores eslovacos. El presidente conoce la tercera versión del documento estratégico Visión 2040. El presidente Peter Pellegrini iniciará el jueves 18 de junio la segunda fase del entrenamiento de las Fuerzas de Defensa Nacional, que tendrá una duración de 14 días en el campo de entrenamiento de Turecký vrch. En el marco de esta segunda fase, el jefe de Estado, junto con otros miembros de las Fuerzas de Defensa Nacional, ampliará las habilidades y conocimientos adquiridos durante el entrenamiento básico y el posterior entrenamiento de perfeccionamiento destinado a las reservas operativas y de emergencia. Pellegrini, tras su incorporación a las reservas operativas, completó este curso directamente en el 91 Regimiento de Ingenieros de Sereč. En la segunda fase profundizará en las habilidades tácticas y de tiro adquiridas en la formación sanitaria, así como en otras disciplinas especializadas bajo la dirección de instructores pertenecientes a las Fuerzas Armadas, incluido el ejercicio final de supervivencia. El presidente Peter Pellegrini ha nombrado a 5 nuevos embajadores eslovacos, entre los que se encuentran los actuales diputados del Consejo Nacional, Peter Kmec y Miroslav Radačovský. Kmec representará a Eslovaquia en Italia, Malta y San Marino, con sede en Roma, y Radačovský lo hará en Chipre, con sede en Nicosia. El resto de nuevos embajadores representarán a Eslovaquia en Kazajistán, en la República Árabe de Egipto, en Sudán, en Omán, en Libia, en Chad, en la República Democrática Federal de Etiopía y en la República de Djibouti. El presidente Peter Pellegrini ha conocido la tercera versión preliminar del documento Visión 2040. El presidente de la Academia Eslovaca de Ciencias, Martin Venhart, ha confirmado que estará terminado a finales de junio. Me alegra mucho que la Academia de Ciencias haya logrado mantener y proteger este documento de cualquier influencia política, tal y como me ha garantizado y confirmado el presidente de la Academia. Esto significa que se trata de un documento estrictamente técnico y que no contiene el más mínimo atisbo de ideología política ni de posicionamientos políticos de los autores individuales, afirmó el jefe del Estado. Por su parte, Venhart describió la elaboración del documento como un proceso participativo en el que han colaborado más de 350 expertos de muy diversos ámbitos. Hemos debatido con más de 150 socios. En total hemos procesado más de 2.000 comentarios sobre las distintas versiones de trabajo, muchos de los cuales se consideraron fundamentales, señaló. Asimismo, añadió que antes de que concluya junio, la Academia Eslovaca de Ciencias entregará la versión definitiva del documento para que pueda someterse durante el verano a un proceso de revisión por pares y ser aprobado por el gobierno a finales de la estación. La intensificación de la cooperación entre el Parlamento eslovaco y la Cámara de Diputados del Parlamento checo, impulsada desde la llegada del nuevo gobierno checo, ya está dando resultados concretos, según afirmó el presidente del Parlamento eslovaco, Richard Grassi. Tras reunirse en Praga con el presidente de la Cámara de Diputados checa, Tomio Okamura, ambos anunciaron un programa de intercambios de estudiantes en los respectivos parlamentos, la creación de un premio conjunto para las personas que hayan contribuido al fortalecimiento de las relaciones checo-eslovacas y la celebración de nuevos encuentros de cooperación. Los dos responsables políticos firmaron asimismo un memorándum sobre la creación del premio a la reciprocidad checo-eslovaca. En el Parlamento

0: eslovaco propondremos a una personalidad que, a nuestro juicio, merezca ser distinguida en nombre del pueblo checo, mientras que la Cámara de Diputados checa propondrá a alguien que, en su opinión, haya contribuido de forma significativa a estas relaciones entre las personas que han vivido y trabajado en Eslovaquia. Creo que será la culminación de nuestras relaciones únicas, explicó Rashi. Okamura añadió que el premio se entregará cada año, alternativamente, en la República Checa y en Eslovaquia.
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0: La policía ha lanzado una campaña de sensibilización contra el odio en Internet bajo el nombre «El odio no es una opinión». El objetivo es llamar la atención sobre el creciente número de las expresiones de odio en el espacio digital y sus consecuencias para las personas. Así lo ha informado el Departamento de Comunicación y Prevención de la Dirección de la Policía. Con un video introductorio en las redes sociales, abrimos el debate sobre dónde termina la crítica y dónde empieza el odio. Los comentarios que se escuchan en el video no son inventados. Se trata de publicaciones reales difundidas en Internet con las que se encuentran los agentes de la policía en el ejercicio de sus funciones, explicó el Departamento de Comunicación. El objetivo de la campaña, afirma la policía, no es limitar la libertad de expresión ni silenciar las opiniones críticas. La crítica es una parte natural de una sociedad democrática y la policía la respeta. Sin embargo, existe una diferencia entre la crítica objetiva y los discursos de odio, recalca. En las próximas semanas, la policía publicará en las redes sociales consejos prácticos y recomendaciones sobre cómo reconocer el odio en línea, cómo protegerse de él y cómo actuar en caso de que alguien se convierta en blanco de este. Al mismo tiempo, insta al público a que, antes de publicar un comentario, reflexione sobre si diría las mismas palabras en presencia física. El espacio en línea debería ser un lugar de debate, no de odio, añadió el Departamento de Comunicación, agregando que si alguien es víctima de expresiones de odio o sospecha que algún contenido en Internet traspasa los límites legales, puede acudir a la policía.
2: Hola, queridos radioyentes. Les saluda María Mangova desde el micrófono con el deseo de que pasemos juntos unos 20 minutos de relax y entretenimiento. Con esta tarea me va a ayudar nuestro técnico de sonido, Abdul Ghani Aruf. El 5 de junio conmemoramos el aniversario del nacimiento del poeta andaluz Federico García Lorca. Para nosotros, este día no es solo un aniversario literario, es la historia de cómo un pintor eslovaco se negó a guardar silencio mientras a miles de kilómetros de distancia la libertad agonizaba, cuando un pintor eslovaco alzó la voz por España, cuando en 1936 ejecutaron a Lorca en Granada. Esto conmocionó a toda la opinión pública cultural europea. La respuesta artística más contundente desde Eslovaquia vino de la mano de Jan Mudroch, maestro de la metáfora silenciosa y el sentimiento profundo. El poeta asesinado, en el que el pintor no pintó una ejecución sangrienta, sino una angustia silenciosa. El cuerpo inerte del poeta en su lienzo se pierde en la oscuridad, de la que solo emergen las manos y el rostro, símbolos de la creación silenciada. Hay un mensaje oculto. En 1939, cuando se creó el cuadro, una época oscura ya se cernía también sobre Eslovaquia. A través de la figura de Lorca, Mudroch clamaba contra la falta de libertad. Mientras Mudroch pintaba este dolor, otros grandes de Eslovaquia le dieron la voz, gracias al trabajo de toda una vida del hispanista Vladimir Olarini y a la aportación poética de Stefan Jari. Hoy conocemos la pasión de Lorca en nuestra propia lengua. Hoy también nos interesará la historia, esta vez la historia de nuestra radio. Les deseo una agradable escucha.
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2: La radio eslovaca conmemora el centenario del inicio de sus emisiones regulares. Con motivo de esta ocasión hemos preparado un ciclo especial en el que cada mes retrocedemos en el tiempo para recordarles los programas legendarios y las personalidades que han marcado el siglo de nuestra emisora. El tema de hoy es ciencia, deporte y conocimiento. Desde las primeras retransmisiones deportivas que en su día literalmente despejaban las calles hasta los programas divulgativos que educaron a generaciones enteras. El siguiente segmento ha sido preparado por mi colega Román Bombos. 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La ciencia y la radio van de la mano desde tiempos inmemoriales. Al fin y al cabo, la propia radiodifusión surgió gracias a fascinantes descubrimientos científicos. Si no fuera por las propiedades semiconductoras del silicio, la comprensión de las ondas electromagnéticas o la invención de la antena, hoy no podrían escucharnos. El primer científico de nuestras latitudes que apareció en las ondas radiofónicas fue el profesor Jaroslav Hejrovský, un químico genial y fundador de la polarografía, que ganó el Premio Nobel de Química. Escuchemos cómo sonaba en nuestro archivo.
3: Mi vida está estrechamente ligada a la polarografía. Esta disciplina nació en 1922, cuando se publicó mi trabajo sobre la corriente eléctrica que atraviesa un electrodo de gota de mercurio. De hecho, este electrodo se renueva constantemente al gotear el mercurio. No se cubre de sustancias que al pasar la corriente suele depositarse en un electrodo fijo y alterar su superficie.
2: Incluso hoy en día hay científicos de renombre mundial de los que quizá el ciudadano de a pie no sepa gran cosa, pero cuyos descubrimientos parecen sacados de una película de ciencia ficción. Por ejemplo, Fedor Gemery, él dirigió el equipo que creó la llamada capa magnética de invisibilidad. Funciona un poco como la de Harry Potter, solo que no oculta a las personas de la vista, sino a los objetos del campo magnético.
4: De hecho, los científicos también pasan mucho tiempo en el laboratorio. Algunos colegas suelen estar sobre el terreno, mientras que los científicos sociales pasan largas horas entre la gente. Así que no se trata solo de estar sentado detrás de un escritorio. Procesar los resultados para que resulten claros y comprensibles siempre requiere paciencia. Se necesita un enfoque racional, clasificar los hechos y buscar las formulaciones más sencillas posibles para las conclusiones.
2: La radio cuenta con numerosos programas y secciones en los que podemos presumir de lo lejos que ha llegado nuestra ciencia. Uno de esos lugares es el CERN suizo, sede del acelerador de partículas más grande del mundo. Allí también tiene un lugar destacado el profesor Branislav Sitar, miembro del equipo que investiga las cuestiones más fundamentales sobre el origen de nuestro universo.
5: Me alegra mucho tener la oportunidad de trabajar precisamente en un laboratorio como este. Es una experiencia increíble. Creo que ya hemos logrado hacer muchas cosas ahí y hemos participado en diversos experimentos. El CERN mantendrá su liderazgo en física de partículas durante al menos otros 15 años.
2: Sin embargo, detrás de cada logro científico hay, sobre todo, un enorme entusiasmo. Ese fue también el motor que impulsó el proyecto del primer satélite eslovaco, el SK Cube, que se puso en órbita terrestre en 2017. Detrás de este sueño espacial se encontraba Jakub Kapuš junto con su equipo de jóvenes entusiastas.
3: Empezamos el proyecto como un grupo de entusiastas. Era una idea realmente descabellada. Poco a poco, gracias a nuestra obstinada perseverancia, seguimos adelante con él. Al principio trabajamos con nuestros propios medios. Luego se unieron universidades eslovacas. Más tarde, socios tecnológicos y finalmente conseguimos también apoyo de fondos públicos. Todo fue cobrando impulso poco a poco y al final condujo al éxito. Eslovaquia tiene su propio satélite en el espacio, situándose entre los primeros 80 países del mundo.
2: La radio también cubrió en detalle la conquista espacial a nivel mundial. Los oyentes escucharon en directo, a través de nuestros altavoces, el primer pitido del Sputnik, el histórico saludo de Yuri Gagarin y, por supuesto, las inmortales palabras de Neil Armstrong sobre un pequeño paso para el hombre y un gran salto para la humanidad. que pronunció antes de que su pie tocara la superficie lunar. Estuvimos allí cuando el primer eslovaco miró al espacio. En febrero de 1999, el coronel Ivan Bella llegó a la estación Mir a bordo de la nave rusa Soyuz. La locutora y la antigua jefa de RSI, María Mikushova, retransmitió entonces por la radio la emoción del despegue directamente desde el cosmodromo de Baikonur, en Kazajistán.
6: Raqueta. Odstartovala, všetko to tu strašne húči, letí hore, počujete to, tak krása, húči, už pomaličky nevidíme, na oblohe odstáva za ňou len obrovská kula ohnivá.
2: El cohete despegó y ahora no es más que una bola de fuego. Ese es solo un breve resumen de un reportaje lleno de adrenalina. El cosmonauta Ivan Bella se convirtió tras su regreso del espacio en un auténtico héroe nacional.
4: Tras mi regreso del espacio, mi vida dio un giro radical. De ser un desconocido, de repente me convertí en una figura muy conocida. Salía de casa a las 3 o 4 de la madrugada para estar a las 8 o 9 en otro extremo del país. Me esperaban conferencias y charlas, así que pasaba la mayor parte del tiempo sentado en el coche. Allí, un café, un bocadillo, la conferencia, la firma de autógrafos, la sesión de fotos. Luego, traslado a otra escuela o institución, y de nuevo, un bocadillo, un café y una conferencia. Esto se reflejó notablemente en mi estado físico y en mi aspecto. Bromeando, digo que mi vuelo no tuvo lugar hace más de 20 años, sino más bien hace 15 kilos.
2: ¿Quién sabe cuánto tiempo tendremos que esperar para ver a otro eslovaco o eslovaca en el espacio? Una de las principales candidatas es la astrobióloga Mijaela Musilova, que ya ha participado en decenas de misiones simuladas a Marte. En condiciones extremas en Hawái o Utah, comprueba cómo la psique humana y la tecnología pueden hacer frente a la difícil tarea de aterrizar en el planeta rojo, realizar investigaciones y regresar a casa sanos y salvos.
7: Estas misiones de larga duración se centran principalmente en el aspecto psicológico, cómo seleccionar a 5 o 6 personas que puedan llevar a cabo juntas una misión de 2 años a Marte y de vuelta, sin que se peleen demasiado ni que alguien empiece a sentirse realmente mal. Es muy difícil prepararse para este tipo de situaciones. Precisamente las misiones simuladas son la única forma de comprobarlo a fondo.
2: Quizás los científicos sean menos populares en nuestras vidas que los actores o los políticos, pero su contribución a la sociedad es fundamental. El profesor Dusan Galusek, experto de renombre internacional en materiales cerámicos y vidrio, resumió acertadamente el papel de la ciencia en la sociedad moderna en nuestro programa.
8: Sin la ciencia, hoy no estaríamos aquí. Seguiríamos viviendo en cuevas. Y el primer hombre primitivo que intentó golpear una piedra contra otra para fabricarse un hacha de piedra era, en esencia, un científico y un tecnólogo. Todo lo que nos rodea y utilizamos, desde el teléfono móvil hasta la botella de vino, es el resultado de algún tipo de investigación científica.
2: Si antes mencionábamos a científicos de renombre, dediquemos ahora un espacio a quienes nos representan en el mundo con su fuerza, velocidad y talento. Los nombres de nuestros deportistas resuenan por todo el mundo, desde Hamshik y Sagan hasta la joven generación como Juraj Slafkovský. La radio ha estado presente en estas historias desde el principio. ¿Sabían, por ejemplo, que el reportero Josef Laufer ya comentó la final del Mundial de Fútbol en 1934? En aquel entonces, Checoslovaquia se enfrentó a la selección italiana en Roma y gracias a la radio las calles de nuestras ciudades quedaron completamente vacías.
6: Podává Sobotkovi, ale je tu zase skvělý pravý obránce Monzerio, zachránil si hrává na Guaitu na pravém síle, krčí odpadá, Guaita je volný, ventruje nebo cílí, Páníčka vybíhá a zase mu všichni tleskají. 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
2: Además de grandes deportistas, a lo largo de estos 100 años hemos contado en la radio con una pléyade de excelentes comentaristas. El pionero fue Rudolf Gallo, que aprendió del mismo Laufer y más tarde se convirtió en una leyenda de las retransmisiones de hockey y fútbol.
3: Creo que no se puede desempeñar ningún trabajo sin sentir cierta conexión con él. Esa conexión la forjamos ya en nuestra juventud. No sé exactamente por qué, pero yo desarrollé muy pronto una conexión con el deporte y en particular con el periodismo deportivo. Quizás fueron las retransmisiones del Mundial de Hockey de 1947 las que despertaron ese interés en mí. O tal vez fue porque no paraba de pasar el rato en el estadio de fútbol de Trenčín, tanto en los entrenamientos como en los partidos. Al final, incluso jugué allí con el equipo de la Academia de Economía. La idea de convertirme en reportero no me abandonaba ni de camino al colegio ni de vuelta a casa. Solía ir andando unos 30 minutos desde la estación y durante todo el trayecto me ponía a hacer reportajes en voz alta en mi cabeza.
2: Llegamos a otra leyenda cuya voz muchos asocian con momentos inolvidables vividos junto a la radio, Gabo Zelenay. Su temperamento era insuperable. Así fue como narró con gran emoción la carrera de oro del patinador artístico Ondrej Nepela en los Juegos Olímpicos de Sapporo de
9: 1972. Mali troška nervozy, sa zala hra naňho, v tej ohromnej mase ľudí. Číňa, pekný, čistý, vysoký.
2: Gabo Zelenay fue una de las figuras más destacadas de la radio deportiva eslovaca. Trabajó en la radio durante más de 4 décadas, comentó los Juegos Olímpicos, los campeonatos mundiales y europeos, el fútbol, el atletismo, el patinaje artístico y muchos otros eventos importantes, tanto en su país como en el extranjero. Su voz se convirtió en sinónimo de grandes momentos deportivos y precisamente los momentos de victoria fueron para él los más intensos y emotivos de su trabajo en la radio.
4: Ver cómo nuestro representante en los Juegos Olímpicos recibe la medalla de oro y poder contárselo a millones de oyentes en una época en la que la televisión aún no retransmitía en directo desde el lugar de los hechos son experiencias enormes, inmensas. Hablar de lo que ocurre en los campeonatos del mundo, eso es emocionante. Gracias a la radio pude transmitirlos y vivirlos en nombre de millones de personas y ahí radica precisamente lo especial de todo ello. Cuando uno está allí sentado solo, quizá incluso llora en silencio, pero yo viví ese momento maravilloso en nombre de toda nuestra patria.
2: El legendario Gabo Zelenay inspiró a generaciones enteras de periodistas deportivos. Lo que hoy se escucha en los grandes eventos deportivos sigue precisamente su estilo, dinámico, ágil y lleno de emoción. Una vez los futbolistas le dijeron entre risas que no comentara el partido tan rápido porque ellos no daban abasto para correr tan rápido. Gabo Zelenay sentó las bases del periodismo deportivo radiofónico moderno eslovaco.
4: Cada palabra que sale al aire de boca de los reporteros, redactores, comentaristas o presentadores debe sonar de tal manera que se note que esa persona siente y cree en lo que dice. Debe estar profundamente convencido de ello, por lo que sus argumentos deben ser tales que, aunque el oyente no esté de acuerdo con él, comience a debatir con él en su interior. Esos argumentos y esa convicción deben ser lo suficientemente fuertes como para que, en ese debate interno, 1 millón contra 1, yo salga victorioso.
2: Nos acercamos a otros momentos históricos, el año 2010 y el Mundial de Sudáfrica. Eslovaquia se enfrentó a la vigente campeona del mundo, Italia, y dio la sorpresa. Stanislav Dudka describió así en nuestra retransmisión el tercer gol de la victoria que acabó en la portería italiana.
10: Stále 2-1, vodili sme, dobre nabieha Kamil Kopunek a gól! 3-1!
2: Como reportero, Stano Dudka lo ha vivido casi todo, desde los Juegos Olímpicos hasta aquella legendaria noche de Belgrado en 76, cuando Czechoslovakia se proclamó campeona de Europa de fútbol.
11: Se
5: podría decir que era el sueño de mi infancia. Ya en los patios del colegio, además de jugar al fútbol, al balonmano o al baloncesto, yo mismo hacía la retransmisión de nuestros partidos escolares. Me salía de forma natural, pero lo cierto es que desde pequeño escuchaba mucho la radio y fue precisamente eso lo que me inspiró.
2: Por supuesto, no podemos dejar de mencionar el año 2002 en el hockey. El gol de oro de Peter Bondra en la final contra Rusia hizo llorar y bailar a toda Eslovaquia. El reportero Maciej Hajko, en medio de la euforia del momento, gritó al micrófono que le levantaran una estatua a Bondra en nuestro país. Una vez finalizado el campeonato, cuando las emociones se habían calmado un poco, Maciej Hajko comentó en directo, ya con algo más de serenidad, lo que realmente había sucedido en Gotemburgo, en Suecia.
3: Gotemburgo supuso, en cierto modo, la culminación del crecimiento del hockey y del esfuerzo de Eslovaquia por consolidarse en el mundo y ganarse el reconocimiento de otros países desde 1993. Hubo mucho corazón en ello. Creo que todo resultaba mucho más emotivo entonces que hoy en día.
2: ¿Por qué nos fascina tanto el deporte? ¿Por qué gritamos de alegría y sentimos que formamos parte de un grupo con personas a las que nunca hemos visto? Nos lo explica el psicólogo deportivo Tomáš Gurský.
4: El aficionado lo vive de forma mucho más emotiva, sobre todo cuando está en las gradas, donde hay más aficionados. Allí las emociones son mucho más intensas y uno las descarga de forma natural. En realidad, el aficionado busca una experiencia intensa y eso es precisamente lo que obtiene.
2: Puede que el deporte no sea una ciencia exacta, pero tanto los científicos como los deportistas están dando a Eslovaquia la mejor reputación posible en el mundo. Nos alegra haber podido dar a conocer sus logros a lo largo del último siglo de existencia de la radio. ¿Quién sabe qué llegará antes a nuestro país? ¿Otra medalla de oro en el campeonato de hockey o un premio Nobel? Dejémonos sorprender. La radio, sin duda, estará allí. Radio Eslovaca, un siglo con ustedes. Queridos amigos, gracias por su atención. Les hemos servido otro capítulo de la serie Un siglo con la Radio Eslovaca para su archivo. Por hoy les mandan los últimos saludos María Mangová y Abdulgani Arut. Hasta la próxima.

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1: Saludos, amigos. Bienvenidos a una nueva entrega de Frecuencia al Día. La diosa de Hollywood, la diosa que inventó el Wi-Fi, una dama conocida como una de las actrices más bellas de Hollywood, escondía un secreto extraordinario, un genio visionario que cambiaría el mundo para siempre. Más allá de las luces del cine y la fama, Hedy Lamarr desarrolló una tecnología que sentaría las bases para la invención del Wi-Fi, Bluetooth y GPS, pero su contribución permaneció ignorada durante décadas. La diosa que inventó el Wi-Fi. Desde su plataforma de YouTube, Cristóbal Rivero, Relatos de Riqueza, nos brinda el informe.
2: Hedwig Eva María Kiesler nació el 9 de noviembre de 1914 en Viena, Austria, en el seno de una familia acomodada de origen judío. Su madre, Gertrud Kiesler, era una pianista nacida en Budapest, y su padre, Emil Kiesler, era un banquero exitoso de Leópolis. Desde pequeña, Hedy mostró una curiosidad por la tecnología y la mecánica. A menudo, se encontraba desmontando relojes, radios y otros aparatos, tratando de entender cómo funcionaban. Esta inclinación por las máquinas fue una constante en su vida, a pesar de que su destino la llevaría por caminos diferentes. A medida que crecía, Hedy comenzó a destacar no solo por su inteligencia, sino también por su innegable belleza. Su rostro y figura se convirtieron rápidamente en un imán para la admiración, pero a ella le preocupaba que su apariencia opacara su intelecto. En Viena, sus padres la alentaron a estudiar música y danza, pero fue el cine lo que realmente captó su atención. A los 17 años, Hedy participó en su primera película, Geld auf der Straße de 1930, un filme modesto que no tuvo gran repercusión. La verdadera transformación de Hedy Lamarr ocurrió en 1933 con su participación en Éxtasis, una película austriaca que la catapultó al centro de la atención internacional. En este film, Hedy interpretaba a una joven rechazada por su marido, que se embarca en una aventura amorosa. Sin embargo, lo que realmente escandalizó al público fue una combinación de elementos revolucionarios para la época. Además de incluir una escena en la que Hedy aparecía desnuda, marcando un hito al ser la primera vez que una actriz se mostraba de esta forma en una película, el film también presentó la representación de un orgasmo femenino, algo nunca antes visto en el cine. Esta audaz exploración de la sexualidad femenina, junto con otros aspectos controvertidos de la trama, convirtió a la película en un fenómeno mediático que rompió tabúes y dejó una huella en la historia del cine. Aunque Éxtasis tuvo un éxito inicial, Hedy se vio rápidamente etiquetada como un símbolo sexual, lo que opacó su talento actoral y su inteligencia. A pesar de las repercusiones de ser vista principalmente por su imagen, la película dejó una huella en la historia del cine, marcando tanto su carrera como la evolución de la representación de la mujer en la pantalla. Después de la controversia que despertó Éxtasis, Hedy se casó en 1933 con Fritz Mandl, un fabricante de armas. Nacido el 9 de febrero de 1900 en Viena, Mandl era hijo de un padre judío y una madre católica. Asumió la dirección de la Hirtenberger Patronenfabrik a los 24 años y se convirtió en un prominente industrial del armamento, conocido por sus relaciones con figuras fascistas como Benito Mussolini. Durante esos años, Hedy fue testigo de reuniones secretas con altos funcionarios del gobierno nazi, lo que la introdujo al mundo de la tecnología militar. En los banquetes y encuentros sociales que Fritz organizaba, Hedy escuchaba atentamente las conversaciones entre científicos y expertos militares sobre nuevas tecnologías, como torpedos guiados, radares y comunicaciones inalámbricas. Sin saberlo, esa exposición a la tecnología avanzada sería la semilla que germinaría años más tarde, cuando Hedy comenzara a imaginar sus propias innovaciones. Aunque su esposo le ofreció una vida llena de lujos y riquezas, ya que tenía un patrimonio estimado de aproximadamente 50 millones de dólares, Hedy pronto se dio cuenta de que su matrimonio sería mucho más restrictivo de lo que había imaginado. Hedy Lamarr se enfrentaba a una decisión que cambiaría su destino. Su relación se tornó cada vez más opresiva, llevándola a describir su matrimonio como una prisión de oro, y Hedy decidió escapar. Según lo narrado en su autobiografía, Hedy administró un somnífero a su ama de llaves y, disfrazada como ella, logró salir de la casa. Se cuenta que tejió todas sus prendas a la ropa que llevó puesta. Caminó hasta la estación de tren y llegó a París, donde empezó a trazar su nueva vida. Para financiar su plan, vendió algunas de sus joyas, lo que le permitió comprar un pasaje en el mismo barco en el que un empleado de su futura productora regresaba a Estados Unidos. Tras dejar atrás su vida con Mandel, también abandonó un entorno cargado de secretos militares y tecnológicos, pero las ideas y conversaciones que había presenciado seguirían resonando en su mente. Después de su escape, Hedy se dirigió primero a París y luego a Londres, donde conoció a Louis B. Mayer, miembro de Metro-Goldwyn-Mayer, MGM, quien la llevó a Hollywood en 1938. Aunque ya era conocida, el estudio MGM la transformó en una de las estrellas más deseadas de la época, promocionándola como la mujer más hermosa del mundo, apodo que le fue otorgado por Max Reinhardt cuando trabajaba con él en Berlín. Sin embargo, Hedy sentía que Hollywood solo valoraba su apariencia, mientras que ella anhelaba demostrar que era mucho más que un símbolo de belleza. En 1940, Hedy conoció a George Antheil, un compositor estadounidense conocido por su interés en la tecnología, quien había ganado notoriedad por su trabajo con pianolas y su innovador enfoque musical. Este encuentro ocurrió durante una cena organizada por la actriz Janet Gaynor y su esposo, donde ambos comenzaron a discutir sobre sus intereses comunes. Ambos compartían la visión de que las innovaciones tecnológicas podían ser decisivas en el esfuerzo bélico y comenzaron a trabajar en un sistema revolucionario, el salto de frecuencia. Este sistema buscaba resolver el problema de la interferencia en las comunicaciones de los torpedos guiados por radio, un desafío crítico durante la Segunda Guerra Mundial. Hedy aportó su conocimiento de tecnología militar, mientras que Antheil utilizó su experiencia musical para diseñar un método en el que las señales de radio saltaban entre frecuencias, dificultando su bloqueo por el enemigo. Además de su famoso trabajo en el desarrollo del sistema de salto de frecuencia, Hedy Lamarr también realizó otros inventos notables fuera del campo militar. Diseñó un semáforo mejorado que optimizaba el control del tráfico vehicular, aunque no fue implementado comercialmente. También experimentó con tabletas efervescentes para crear bebidas carbonatadas en la misma época, pero este producto no tuvo éxito en el mercado. A finales de los años 30, durante su relación con el empresario y pionero de la aviación Howard Hughes, Hedy propuso mejoras aerodinámicas para aviones, inspirándose en el diseño natural de aves y peces. Aunque sus ideas no se aplicaron en la práctica, demostraron su capacidad para pensar de manera innovadora y su interés por la ingeniería. En 1941, Hedy y Antheil registraron una patente para su sistema de comunicación secreta, patente número 2.292.387. la cual fue otorgada en 1942. Sin embargo, la Marina de los Estados Unidos inicialmente lo descartó. Consideraron que la tecnología era demasiado compleja y poco práctica para su implementación en ese momento, aunque eso cambiaría décadas más tarde. Tras dejar MGM en 1945, Hedy intentó ampliar su carrera creando su propia productora, Mars Film Corporation, junto con el productor Jack Cherton. Aunque tuvo control creativo en varios proyectos, las películas no lograron el éxito esperado, lo que resultó en pérdidas económicas estimadas. estimadas en cientos de miles de dólares. A pesar de los desafíos en su carrera como productora, Hedy continuó destacando en Hollywood con películas como Samson and Delilah, de 1949. Un gran éxito que recaudó aproximadamente 4 millones de dólares en taquilla, equivalente a más de 40 millones de dólares hoy. Esto reforzó su estatus como una de las actrices más importantes de su tiempo. No obstante, su vida personal estuvo marcada por relaciones tumultuosas y dificultades emocionales. Se casó 6 veces y enfrentó problemas financieros y personales que afectaron tanto su carrera como su bienestar. La Segunda Guerra Mundial continuaba su curso y el mundo estaba en una constante carrera por la supremacía tecnológica. Durante los años 50 y 60, el principio básico del salto de frecuencia fue redescubierto y finalmente adoptado por los militares. Lo que Hedy y George Antheil habían diseñado como una solución para evitar que los torpedos fueran interferidos, se reinterpretó para las comunicaciones seguras en aeronaves, misiles y otros sistemas militares, utilizado en radios tácticas y sistemas de comunicación que requerían alta seguridad en las transmisiones. Este desarrollo alcanzó una relevancia particular durante la Guerra Fría, especialmente en la crisis de los misiles en Cuba en 1962, cuando las tensiones entre Estados Unidos y la Unión Soviética estaban en su punto álgido. Mientras tanto, la vida de Hedy Lamarr en Hollywood tomaba un rumbo distinto. Para finales de los años 40, su presencia en la industria cinematográfica comenzó a disminuir. Aunque continuó actuando, sus películas ya no tenían el mismo impacto. Su último trabajo destacado, The Female Animal, de 1958, marcó el inicio del ocaso de su carrera en el cine. La década de los 60 llegó con un peso que Hedy Lamarr no pudo evitar. Con el declive de su fama, Hedy enfrentó nuevos desafíos. A pesar de haber acumulado una considerable fortuna durante su apogeo, ganando más de 30 millones de dólares, tomó decisiones financieras cuestionables que incluyeron costosos lujos y joyas. Estas decisiones, sumadas a la falta de ingresos estables, la llevaron a una situación económica frágil. Y aunque su invento seguía siendo utilizado por las fuerzas militares, no recibía ningún reconocimiento. Las tecnologías inalámbricas que ella había ayudado a crear ya estaban revolucionando el mundo, pero nadie mencionaba su nombre. En 1966 se publicó Ecstasy and Me, su autobiografía, que fue escrita por Leo Guild con distorsiones y detalles controvertidos, y firmada por Hedy, sin leerla completamente. Se estima que durante sus primeras semanas se vendieron alrededor de 100.000 copias. Lamarr calificó el libro como ficticio, vulgar, escandaloso, difamatorio y obsceno después de leerlo. A pesar de que esperaba que sus memorias revivieran su carrera, la controversia resultante afectó negativamente su imagen pública. Un escándalo adicional llegó en forma de un arresto. El 28 de enero de 1966, Hedy Lamarr fue detenida en el May & Co. Department Store en Los Ángeles después de que un detective la viera intentar salir con varios artículos sin pagarlos, incluyendo un traje, maquillaje y ropa interior. En su bolso se encontraron cheques por un total de $14,000, lo que generó confusión sobre su situación financiera. Después del arresto, Hedy pasó aproximadamente 4 horas en la cárcel antes de ser liberada tras pagar una fianza de $550. Este escándalo reforzó la percepción pública negativa hacia ella y desvió la atención sobre sus contribuciones significativas al cine y la tecnología. El sistema de codificación de señales que Hedy Lamarr creó junto a George Antheil en los años 40, inicialmente diseñado para evitar la interferencia en comunicaciones militares, evolucionó hasta convertirse en la base de muchas tecnologías inalámbricas modernas. Este avance se utilizó en desarrollo del Wi-Fi, Bluetooth y sistemas de comunicación celular, revolucionando la forma en que el mundo se conecta. En la década de 1990, la magnitud de la contribución de Hedy comenzó a ser reconocida. En 1997, ella y Antheil fueron galardonados con el Pioneer Award de la Electronic Frontier Foundation. Este premio representó un hito crucial para el reconocimiento de su trabajo, poniendo en valor una innovación visionaria que durante décadas había sido ignorada. Sin embargo, este reconocimiento llegó demasiado tarde para que Hedy obtuviera una compensación económica por su invento. Su patente había expirado mucho antes de que las tecnologías basadas en su idea generaran fortunas para empresas alrededor del mundo. Se estima que el mercado global de tecnología inalámbrica alcanzará un valor de aproximadamente $1.500.000.000 para 2025, lo que demuestra el impacto económico de su invención. Hedy Lamarr falleció el 19 de enero del año 2000, a los 85 años, en su hogar en Castleberry, Florida. Su muerte marcó el final de una vida llena de logros tanto en el cine como en la ciencia. Aunque vivió lo suficiente para ver cómo su revolucionaria invención comenzaba a ser reconocida, nunca obtuvo las recompensas económicas ni el reconocimiento generalizado que merecía en vida. En 2005, su contribución fue conmemorada cuando el 9 de noviembre, fecha de su nacimiento, fue declarado el Día del Inventor en varios países de habla alemana, un homenaje que celebraba la creatividad e innovación. Su historia continuó siendo reconocida con premios póstumos. En 2014, Hedy fue incluida en el National Inventors Hall of Fame, un tributo que finalmente hacía justicia a su genio. Aunque llegó tarde, este reconocimiento aseguró que su nombre se uniera al de otros grandes innovadores. En 2017, el documental Bombshell, The Hedy Lamarr Story, exploró su vida, revelando tanto sus aportes como inventora como las dificultades personales que enfrentó. Esta obra permitió que el mundo la redescubriera no solo como una estrella de cine, sino como una pionera en tecnología que desafió las expectativas de su época. El legado de Hedy Lamarr es un testimonio de que la inteligencia no tiene género y que la creatividad puede surgir en los lugares más inesperados.
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3: ¿Puede la inteligencia artificial acercar a los creyentes a Dios? El Papa y otros líderes espirituales se enfrentan a la irrupción de esta tecnología en el culto y la religión. En la encíclica Magnifica Humanitas del Papa León, reflexiona sobre la doctrina social de la Iglesia en la era de la inteligencia artificial. El informe desde la Voz de Alemania.
4: ¿Crees que la inteligencia artificial pueda acercarte más a Dios? Recientemente, un Jesús creado con inteligencia artificial o un monje budista virtual se hicieron virales en Internet. Ahora, el propio Papa intervino ante el auge de la IA en el mundo. El Papa León XIV acaba de publicar Magnifica Humanitas, su primera encíclica oficial. El texto se enfoca en cómo proteger a la humanidad en la era de la inteligencia artificial. Y no es poca cosa. Las encíclicas representan una de las principales guías de la Iglesia Católica. Pero este debate va mucho más allá del Vaticano. Cada vez más las comunidades religiosas se están viendo obligadas a responder a la IA y sus líderes discuten cómo reaccionar ante esta avalancha tecnológica. ¿Qué pasa cuando la inteligencia artificial entra en la vida espiritual? Vamos a verlo más de cerca. ¿Qué es lo que dice el Papa? En Magnifica Humanitas, el Papa León XIV advierte sobre los riesgos de la inteligencia artificial. Algunas de sus preocupaciones quizás te suenan conocidas. La pérdida de empleos por la automatización, armas controladas por inteligencia artificial, o niños expuestos a contenidos peligrosos o manipulativos producidos por algoritmos. A esto, el Papa enfatiza una idea central. La humanidad debe mantener el control sobre la inteligencia artificial. Y aquí hay algo interesante. Las grandes tecnológicas formaron parte de este debate. Christopher Ola, cofundador de Anthropic, una de las empresas de IA más influyentes, estaba junto al Papa cuando este presentó su encíclica. Y claro, las empresas tecnológicas saben el peso que la religión tiene en la sociedad. Y por otro lado, los líderes religiosos ven que la inteligencia artificial ya está cambiando la forma en la que la gente piensa, aprende y hasta reza. Pero, ¿cómo se mezclan estos dos mundos en la vida diaria? Para los cristianos, ya existe una versión digital de Jesús. Una startup en Estados Unidos ofrece videollamadas de pago con un Jesús virtual, entrenado usando la Biblia y cientos de sermones. En Japón, hay un monje robot llamado Budaroid, que responde preguntas en un templo en Kioto y ha sido entrenado con las escrituras budistas. En América Latina también hay movimiento. Algunas organizaciones religiosas están promoviendo la IA para la educación, los textos pastorales y la gestión de comunidades. El CELAM, el Consejo Episcopal Latinoamericano y Caribeño, ha publicado materiales sobre el uso responsable de la inteligencia artificial en la evangelización, la catequesis y la comunicación con las nuevas generaciones. Pero hay algunos problemas. La inteligencia artificial puede sonar convincente, incluso cuando se equivoca. Entonces, ¿qué sucede si alguien pide consejo espiritual a una IA y recibe una respuesta incorrecta o dañina? ¿Quién es responsable? Además, está el tema de la comercialización. Guías espirituales que antes eran gratuitas o comunitarias, ahora pueden tener un costo. Por ejemplo, pagar para tener acceso a un Jesús virtual. Para algunos críticos, esto recuerda antiguos debates sobre la mercantilización de la fe. Otro problema es el sesgo. Los modelos de IA se alimentan con datos humanos existentes y pueden reproducir sexismo, racismo, discriminación o versiones extremistas de la religión, presentando esas ideas como verdades objetivas. Ante esta nueva realidad tecnológica, ¿qué es lo que sugiere León XIV? El pontífice pide reglas claras, como proteger a los trabajadores desplazados por la IA, asegurar que decisiones críticas siempre estén bajo control humano, enseñar a estudiantes el uso responsable de la tecnología y exigir que los gobiernos regulen la IA y no dejar que las empresas se regulen solas. La pregunta es, ¿puede la religión ayudarnos a preservar lo humano en un entorno cada vez más artificial y automatizado? ¿Tú qué opinas? ¿Está la inteligencia artificial ayudando que la religión evolucione o estamos entregando demasiada responsabilidad humana a las máquinas?
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1: Seguimos avanzando en esta edición. Tiempo para presentar a Luis Gerardo Loyola desde México.
6: Gracias, Dino. Cuando la inteligencia artificial no alcanza y entra la voz humana. En su nuevo material, Kanye West volvió a hacer lo que mejor sabe, provocar conversación. Una de las canciones, Last Breath, incluía originalmente frases en español generadas por inteligencia artificial. Una decisión interesante alineada con la tendencia global en la que la tecnología empieza a romper barreras idiomáticas. Pero algo pasó en el camino, algo que ni el algoritmo más avanzado pudo anticipar del todo, el peso real de una voz humana con conexión cultural. La segunda versión de la canción lo confirma. Peso Pluma sustituye a la inteligencia artificial y toma ese espacio en español. No es un cambio menor, es una declaración. Kanye no corrigió un error técnico, optimizó el impacto. Entendió que no es lo mismo sonar en español que representar al español, y ahí es donde entra el factor humano. Historia, identidad, calle, contexto. Todo eso que una IA puede imitar, pero no vivir. La inteligencia artificial hoy es poderosa. Sí, traduce, escribe, canta, incluso emociona en ciertos niveles, pero todavía hay una frontera clara, la autenticidad percibida. El público no solo escucha sonidos, interpreta símbolos, y en ese terreno, una voz como la de Peso Pluma no es solo un recurso musical. Es un puente cultural directo con millones de personas. Es pertenencia, es credibilidad inmediata. Al final, esto no se trata de una derrota de la inteligencia artificial, sino de entender su rol real. Kanye West no reemplazó tecnología por capricho, la reemplazó por estrategia. La IA puede ayudarte a producir más rápido, incluso a hablar otro idioma, pero cuando el objetivo es conectar, expandir mercado y ganar relevancia cultural, la voz humana sigue teniendo ventaja, porque la tecnología puede abrir la puerta, pero solo alguien como Peso Pluma puede hacer que esa audiencia te deje entrar. Lo escribe Fabián Serrano, editor Radio Notas USA y estratega en radio y medios digitales, en radionotas.com, Sociedad Oriola, Frecuencia al Día, México.
1: España pide a la Unión Europea que priorice el desarrollo de una red satelital en la próxima licitación de banda de espectro. El informe con Ramón Alberto.
7: Gracias, Dino. El ministro para la Transformación Digital y para la Función Pública, Óscar López, ha reclamado este jueves a la Unión Europea priorizar el desarrollo de una constelación europea de satélites. En una posición compartida con Francia, López ha remarcado la importancia de dotar al continente, de una constelación propia de satélites, por una cuestión de soberanía digital. Por ello, el ministro ha instado a apostar por un proyecto europeo en esta materia. Es un asunto esencial que plantea España en este Consejo. No vamos a ser competitivos en el futuro para aplicar esta restricción en el acceso a las redes sociales. Se necesita, ha remarcado López, una herramienta de verificación de edad como la que está desarrollando España y que cumple con los requisitos fijados por Bruselas para que estas soluciones sean interoperables entre los Estados miembros. En Colombia soy Ramón Alberto para Frecuencia al Día.
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0: continuación en Frecuencia al Día, el informe Escuchando la Radio. Las noticias y la actualidad de este maravilloso mundo. El reporte elaborado por Jimber Gaviria en Colombia. Adelante.
1: El apagón de una señal histórica ya está a la vuelta de la esquina. Bienvenidos a Escuchando la Radio, tu resumen rápido de la información esencial. Imagínense, la BBC va a apagar la onda larga de Radio 4 en septiembre de 2026 por sus altísimos costos y bajísima audiencia. Y bueno, esto ha desatado un debate súper intenso. Primero, hablemos de la tecnología. La frustración es evidente. Bob James Mason y Pinball critican muchísimo que la señal digital se corta a cada rato, en el auto. O sea, lo ven como un recorte de gastos bastante feo. Por otro lado, Tin Man sugiere cambiar a DRN para ahorrar energía sin perder alcance. Estamos sacrificando una cobertura confiable solo por la ilusión de lo moderno. Segundo, el tema de la seguridad nacional. Colin Grimes nos recuerda, bastante preocupado, que esa señal transmite instrucciones a submarinos nucleares. Pero claro, el escepticismo está a tope. Para Edgar Finchley, esto es inútil porque en una crisis casi nadie tendría radios a batería a la mano. Básicamente es como tener una línea de emergencia a la que nadie puede llamar. Y finalmente, la innegable nostalgia. John Long recordó a una señora escocesa que regañó a la BBC por fallar su transmisión de cricket. Además, usuarios como James Burkett y Ron Candy recalcan su enorme valor histórico para los agricultores. Y bueno, Joao lamenta tristemente este fin de una era, ya que apenas quedan un par de estaciones así en toda Europa. En resumen, este inevitable cierre nos deja atrapados entre la practicidad del futuro, las dudas de seguridad y el adiós definitivo a la radio del pasado. Queremos agradecer muchísimo a todos los suscriptores que compartieron sus comentarios y enriquecieron este debate. Gracias por acompañarnos hoy. Nos escuchamos en la próxima emisión.
0: Levantamos campamento. Por hoy finaliza esta edición. Dino Bloise, Frecuencia al Día. Volveremos la próxima semana por esta misma emisora.
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4: Buenos días, Omar, y un cordial saludo para todos nuestros amigos oyentes.
5: Y hoy, Arnaldo y oyentes, vamos a presentarles una serie de entrevistas muy, muy interesantes a uno de los históricos de la radio-televisión argentina. Debemos decirlo, radio y televisión, dado que el personaje es Héctor Larrea, y aunque la mayoría lo conocemos por lo que hizo en radio, también tuvo su trayectoria en la televisión, y aquí nos va a hablar también de eso, ¿no?
6: En el espacio de hoy recorreremos juntos la extensa y riquísima trayectoria radiofónica de Héctor Larrea. Larrea fue y es parte y pieza fundamental de la radiodifusión argentina de los últimos 50 años. Por ello, vamos a tomar las entrevistas que dos grandes comunicadores y, por supuesto, hombres de medios en general y de la radio en particular le han realizado oportunamente en diferentes ciclos radiofónicos. Vamos a escuchar a Mario Pergolini, quien entrevistó a Héctor Larrea durante un programa irradiado por la Rock and Pop, emisora que transmite 95,9 MHz en la frecuencia modulada de la ciudad de Buenos Aires. Y también escucharemos a Eduardo Aliberti, quien entrevistó a Héctor Larrea en su ciclo Decime quién sos vos, que salió al aire por LRA1 Radio Nacional, estación que transmite en los 870 kHz de la amplitud modulada. Vamos entonces con estas interesantísimas entrevistas para redescubrir y conocer mucho más a este increíble personaje de la radiodifusión argentina que es Héctor Larrea.
7: Hola, ¿qué tal? Les habla Mario Pergolini en esta transmisión especial acá en la Rock and Pop. En minutos más vamos a estar charlando, mejor dicho, voy a estar charlando con Héctor Larrea. Esto no lo está escuchando Héctor, va a entrar en minutos nomás a estar con nosotros. Para mí es como especial, nunca le hice una nota a Héctor Larrea, jamás en mi vida. Él me ha dicho varias cuando estaba por sacar un programa de radio, un programa de televisión. He ido a Rapidísimo, conozco Rapidísimo como casi todos ustedes los conocen, de radios de AM de la mañana, de cuando era chico. Larrea me es familiar al oído. Recuerdo que mi mamá siempre lo tenía en la mañana, que escuchábamos la hora, esa media hora donde Gardel pasaba sin parar una atrás del otro, la hora del aficionado, me acuerdo que llamaba. Me acuerdo de esas dos locutoras gritando, que llegaba momentos que me desesperaba. Y también siempre pensé, desde el primer día que entré a una radio, que ese formato de programa era lo que a lo mejor había que hacer en la FM para diferenciarla de lo que era hasta entonces, cuando yo entré allá en el año 83, 84, ya ni me acuerdo. Larrea, todos saben también que está pasando por un momento especial, y me tocó a mí en suerte, o tal vez elegido, hablar con él para que nos cuente sobre la radio, sobre lo que sintió por la radio, algunas historias de cómo empezó, de cómo estuvo por el medio y cómo está llegando con una radio que está pasando por un momento especial, buscando un camino, buscando ideas y forma de ser. Vamos a charlar con Héctor Larrea, que en sí para este país tiene que ser como un prócer de la radiofonía que tenemos, que ha sobrevivido una generación, que nos ha dado un estilo, un tipo que ha marcado un camino y una forma de hacer radio. Más allá de si te gusta o no te gusta, este tipo ha hecho que toda una generación lo escuche, aprenda e intente imitarlo. Así que vamos a poner un separador, vamos a hacer entrar a Héctor y empezaremos con esto.
2: El alma de Rafi es un bandoneón y un boliche tiene en su corazón. En la radio Rafi tiene su pasión. Rafi, Rafi, Rafi, rapidísimo.
7: ¿Cuándo empieza Rapidísimo?
8: Rapidísimo empezó en el 69. Eso podría llamarse éxito. Sí, si querés.
7: Cuando empezás a hacer radio, ¿no? Más allá de la experiencia del pueblo, que sé que estuviste, de estar en propaladora dentro de lo que son los pueblos, tener esos parlantes que sonaban por todos lados. Cuando decidís venir a Buenos Aires, ¿no? ¿Por qué venís? ¿Qué venís a decir? ¿Voy a ser una estrella de la radio? ¿Voy a...? Porque para hacer esto hay que tener cierto histrionismo, cierta seguridad en uno, y también el afán de triunfar. Nadie viene con el afán de ser uno del montón. A menos que... Nada, no es tu caso, es el caso de otra gente que ya sabe que va a pasar por la vida tibiamente. O sea, el éxito no le llega a la gente porque sí. ¿Cómo? Ahora, mirate a vos ahora como aquel chiquito que llegó alguna vez a Buenos Aires. ¿Con qué edad?
8: No tan chiquito, tenía 19 años.
7: Bueno, está. Tenías pelo, pero eras chico.
8: Mario.
7: ¿Cómo llegaste? Que diciendo, esto lo atropello, esto me lo como.
8: No, primero tenía un concepto radial de lo que yo quería hacer en la radio, que era lo mismo que hacía en la red de parlantes de Bragado. Yo iba con un camioncito transmitiendo, propalando cosas, liquidación tal, y hacía como si fuera un programa, y ponía cortinas y ponía discos, y nadie escuchaba eso. A lo sumo, en el mejor de los casos, si me escuchaban me aborrecían porque era la hora de la siesta por ahí.
7: Insoportable, ¿no?
8: Claro, que después lo prohibió.
9: Atención, tiendas, la liquidadora liquida. Trajes de pura lana, 159 pesos.
8: Y ponía los discos que me gustaban.
7: ¿Pero cómo ponías discos en el...?
8: Porque tenía delante mío un pasadiscos. Y tenía los discos 78 todos amontonados ahí, y ponía lo que a mí me gustaba.
7: ¿Y cómo mezclaba la voz con la música? ¿No era todo lo mismo?
8: Era todo lo mismo. Tenías que bajar el volumen del disco y un poquito, y salía mezclado.
7: Sí, a su manera.
8: Salía con fondo de música. Era mezcla.
7: Claro.
8: Ahora, ¿quién lo escuchaba? No sé. Y después en la red de parlantes que yo trabajaba, hacía el mismo Rapidísimo que hice en un comienzo, pero...
7: No ahí ya era la rea, o sea, por lo menos en tu ambiente, en tu grupo, en tu pueblo.
8: Sí, el tipo dedicaba a eso. Era ese que habla por el micrófono.
7: Y tu viejo decía, sí, mi viejo es...
8: Era ese, mi viejo ya no estaba, mi viejo murió a los 11 años.
7: Vos tenías 11 años. Ah, te criaste sin padre.
8: Sí, sin padre. Cosa que lamento mucho aún hoy.
7: ¿Qué hacía tu papá?
8: Mi papá era músico.
7: ¿Tango?
8: Sí. Es decir, tocaba todo.
7: ¿De ahí tu amor al tango?
8: Era muy buen lector. Sí, es probable. Yo me nací escuchando tangos. Buenos tangos. Tenía buen gusto mi papá.
7: ¿Tu mamá también?
8: Mi mamá también. A mi papá le gustaba mucho la música clásica y le gustaba mucho el tango. Sí. Y de tango elegía Bardi. Elegía buenos Martínez.
7: ¿Qué crees que te diría hoy tu viejo si te ve?
8: No lo sé. Ese no es una de mis grandes. Eso me costó una terapia, viejo. Mira que te lo voy a responder ahora. Claro. No sé. Pero lo que sé es que yo hubiera necesitado un padre. Ese padre, no cualquier padre, ese padre. No.
7: ¿Saliste bastante derecho por no haber tenido padre?
8: ¿Qué es ser derecho?
7: Sí, qué sé yo, podría haber hecho otra barbaridad. No, o sea, te sé una persona de fe, te sé una persona de convicciones claras.
8: Claro, pero estaba la honradez de mi padre, que yo no podía defraudar. Y de mi madre, que yo no podía defraudar. Y eso siempre pesó en mi vida. Y un día éramos chicos y en la esquina había un panadero, un hombre, sí, que repartía pan con un carro con un caballo. Y le dejaban 5 de pasto o 10 de pasto, centavos.
7: Sí.
8: 5 de pasto en un montoncito más o menos, 10 de pasto en un montoncito grande. Entonces todos los chicos, cuando dejaban 10 de pasto, que era un montoncito grande, íbamos corriendo y nos tirábamos arriba del montoncito de pasto. Y se lo desparramábamos todos. Y sale la señora, doña Emilia Aleano, que era la mujer del panadero, sí, mujer del panadero, y dice: pero salgan de allí, mocosos atrevidos, que están desparramando todo el pasto. Y vos, Héctor, parece mentira que seas la rea.
7: Ah.
8: Sentí una enorme vergüenza y dije: mi padre tiene un prestigio, no sé con qué palabras lo habré pensado yo en aquel momento.
7: No puedo hacer pelota este apellido como cualquier...
8: No
7: cosa.
8: Puedo hacer pelota este apellido. Y siempre llevé eso como un poco como bandera yo. Por eso es que antes de meterme en una mala, la pensaba. Una mala, en mi tiempo, sí, era tomarte 12 yo verde. Yo decía, no, si con una está bien, ¿para qué me voy a mamar?
7: Bueno, tenía Buenos Aires porque hay radio.
8: Me vine a Buenos Aires.
7: ¿Y vas a golpear qué puerta?
8: Porque radio, y empecé a golpear todas las puertas. Me lleva...
7: ¿Año?
8: Año 59.
7: Todo en blanco y negro.
8: Pero en el 58, Yo era amigo de Emilio Estebanovich, un hombre que no sé si recordás. Era políglota, manejaba...
7: Voz de Radio Nacional durante mucho tiempo.
8: Pero era así él, porque impostara. Él hablaba así, hola, Gurí, ¿cómo te va? Bueno, le empecé a trabajar... Yo lo había conocido en una conferencia sobre teatro en Pehuajó. Y lo vine así. Porque él me dijo que trabajaba en el Servicio Exterior de Radio del Mundo. Mirá lo que eran las radios. Servicio Exterior de Radio del Mundo. Y vine a verlo. Y me hace dar una prueba con un célebre jefe de locutores que se llamaba López Bretón. Y doy la prueba y le gusta al tipo. Y dice, che, este chico tiene ángel, puede servirnos. Y habla por teléfono ahí. Y dice, ¿cómo la suplencia de fulano de tal? Bueno, puede hacer la suplencia de fulano de tal a partir de la semana que le estoy dando una noticia.
10: ¿Para qué radio?
8: El Mundo.
10: La que años después te va a dar un revés.
8: Disney, hoy Disney World.
10: Sí.
8: Para un chico... es menos de lo que era para mí Radio El Mundo en ese
10: momento. ¿Quién era la estrella en ese momento? ¿Quién reinaba en la radio?
8: Y reinaban los que reinaban. Fontana, Carrizo.
10: ¿Fontana ya reinaba?
8: Sí, Fontana.
10: ¿Carrizo también?
8: Carrizo
10: hace años que
8: y de los principios de los 50 vienen ellos. Me dicen, bueno, puede empezar a hacer suplencia. Venga, ¿cuándo puede venir? ¿Puede venir mañana?
10: ¿Cómo?
8: Sí, y no se olvide traer el carné.
10: Ay,
8: yo no tengo carné. No me diga eso.
10: Yo te digo cada vez que era una publicidad.
8: Te juro que sentí ganas de llorar. Porque era lo que yo había esperado todos mis 18, 19 años.
10: Pero para allá, ¿el Iser ya estaba?
8: El Iser ese año, del 59, estaba cerrado.
10: ¿Por
8: economía. Y no se sabía si lo iban a abrir o no, y sin carnet no se podía trabajar. Y nadie te conseguía un carnet. Te podían conseguir cualquier cosa.
10: ¿Cómo cambiaron las épocas?
8: ¿Cómo cambió todo? Y como no tenía carnet, bueno, fue la gran desilusión.
10: ¿No tenés carnet? ¿Qué te dicen? ¿No vengas mañana?
8: Y dice, ¿no tiene carné? ¿Pero y por qué no me dijiste? Le dice Emilio. Este chico no tiene carné. El tipo se enojó también. Y si no tiene carné, está por hacer el ICE. Pero me hubiera dicho, yo creía que venía del interior con carné. ¿Y ahora qué le digo a este muchacho? Yo estaba escuchando todo. Y bueno, y déjamelo a mí. Dice Emilio, que era un gran amigo. Entendible. Sufrí una tremenda desilusión. Porque para mí era, te digo, Disney World multiplicado por 4 para un chico de
10: hoy. Sí, para ponerlo claro, sí, imagina, es como que le digan ahora, mañana reemplazás, no sé, a Aymar en River y después te digan, ¿cómo? No podés
8: porque no tenés la habilitación de la
10: AFA. Claro.
8: No, era terrible. No, siniestro lo que yo pasé.
10: Además te habías preparado toda tu vida para eso.
8: Toda mi vida estaba consagrada a eso y no tenía mi vida a otro objetivo.
10: Entonces, vas a Lícer, ¿Camada con quién? ¿Recordás alguno que haya salido con vos?
8: Calabro.
10: ¿Qué Calabro?
8: Juan Carlos Calabro.
10: ¿Juan Carlos Calabro, el locutor?
8: Sí. Y cuando entró...
10: Ciclista,
8: cómico, buen cómico.
10: Buen tipo.
8: Locutor era su mayor aspiración.
10: ¿Y estudiaron juntos?
8: Estudiamos juntos y era su tercer intento. Él había fracasado en 2 intentos antes de ingresar. En el ICER me fue muy bien, tuve mucha suerte. Pues yo recién venido de Bragado, con un solo traje para todo el año.
10: Claro.
8: Que se me gastaba en la entrepierna y tenía que hacerlo subsidio. Era caro el subsidio. Entonces vivía mal, vivía en pensiones que no me gustaban,
10: claro.
8: no me gustaba. Pero todo fuera por llegar a esa bendita radio a la que venía yo a ver los bailables o con mi madre o yo solo cada 3-4 meses y vivía ese Disney World.
10: Para darse una idea, la radio era teatro, la radio era como ir al cine, la radio era ver grandes bandas, ver a Sandrini, a Nini Marshall, ver a Carrizo.
8: La radio era escuchar
10: Sin Delío. Sin Delío ya estaba
8: toda la orquesta, no estaba Delío todavía. Pero toda la orquesta Salgan, cuyo estilo nació Maduro. La radio era ir a ver a Lalo Schifrin con su orquesta, sentarte en Radio Splendid a la tarde. Decía, y ahora salía Jorge Raúl Batallé, y ahora, señores y señores, Lalo Schifrin, la interpretación de tal cosa. Y vos veías a Lalo Schifrin. Yo era hincha furioso de Lalo Schifrin. Y Lalo Schifrin, incluso hasta podía saludarlo, acercarme como plomo y saludarlo y decirle, yo lo escucho siempre, qué sé yo, no sé lo que diría.
10: Claro, claro.
8: Y tenían fotografías, la música, enorme firma. Yo con desesperación y envidiaba en el buen sentido, anhelaba hacer lo mismo que hacía Batallé, que hacía Jurado, que hacía Costa, que hacían tantos locutores que ha habido y buenos por decenas en la radiofonía argentina.
10: Bueno, y salís y conseguís, ¿pegás tu primer laburo o no?
8: Enseguida pegó mi primer laburo, porque faltó un animador en Bailables de Casa Gol, que era una joyería que estaba en Diagonal Norte y Florida.
10: Tu vida está asignada por la suerte.
8: Sí, sin duda. Falta el animador y me hacen debutar como animador, o sea, como anunciador de 2 discos y pasaba al mismo tiempo los avisos.
10: ¿Qué venía vivo?
8: Alianzas para novios. ¿Quién comprará una alianza? No sé, pero... Ha cambiado todo.
10: No es como un hecho muy importante.
8: Yo escucho cuál es, cuando escucho cuál es, digo, ¿qué cambios extraordinarios? ¿Cómo tiene que ver la extracción social de las personas, su medio cultural, dónde se desenvuelve, cómo han sido criados, a qué colegio han ido? ¿Cómo, qué? Eso es lo que marca las diferencias. Cuando el profesional se expresa con sinceridad, se muestra tal cual es. Incluso cuando vos decís, soy un mentiroso, yo no sé hasta dónde creerte, porque sos un mentiroso.
10: No, claro. Bueno, pero... Celebre que sí fui un mentiroso.
8: ¿Cómo cambia todo? ¿Cómo cambian los contextos? ¿Qué conceptos? Hay conceptos diferentes en lo que tienen que transmitir los jóvenes y en los que tenía que yo transmitir. Sí. Pero yo estaba contento porque lo que me tocaba era lo que me gustaba, hablar de música. Entonces yo agregaba siempre un comentarito, no anunciaba solo el título. Agregaba, si un trombón se había destacado, decía, qué linda esa parte de trombón. Y eso llamaba un poco la atención, porque no era usual.
10: Vos agarrás en un punto todos los que hicimos FM después, como vos escuchabas a la mañana otras cosas, vos, te lo hemos dicho varias veces. Nosotros, pues yo me acuerdo tener, con todo respeto, 5 o 10 años de escucharte y tenerte siempre en la radio. De mi mamá escuchándote.
8: ¿Tenías necesidad?
10: Sí, te tengo que contar.
8: ¿Tenías necesidad de humillarme de esa manera?
10: No, pero a lo que voy es que después cuando pase esa etapa de la FM toda pacata, de acabamos de escuchar Phil Collins con su tema, los que habíamos escuchado AM dijimos, vamos a hacer FM como escuchamos que era la M. Aprovechemos la mejor calidad de sonido, aprovechemos un montón de cosas, pero hagamos AM. Sí. En el fondo, digamos, hoy en día, ¿cuál es? Y rapidísimo, salvo la calidad de sonido y ciertas tandas, después es muy similar. Nosotros hacemos Paso de Comedia, igual que lo venís haciendo vos desde los 70, me echamos deporte, secciones, o sea, a larga todos son rapidísimos. Y a eso va mi pregunta. Cuando escuchás, 20 años después, 30 años después, que lo único que cambia en sí es la calidad del sonido o la edición digital. Y la radio está ahí, la radio siempre sigue estando y sigue causando furor, hay radios que pegan. ¿Qué lectura tenés del medio? Decís, bueno, indudablemente ya no se puede hacer más nada en radio.
8: Que la radio es inexpugnable y maravillosa.
10: Le ganó a la tele, le ganó a todo.
8: Pero absolutamente.
10: Le ganó a los diarios, le ganó.
8: La cintura que tiene la radio para ir acomodándose a los nuevos tiempos, a las nuevas preferencias, a las nuevas circunstancias, es impresionante. Solita se va acomodando. Cuando tardó más, fue en la primera gran crisis.
10: La de la aparición del televisor.
8: La aparición de la televisión. La televisión apareció como un pariente gordo en un departamento chico. No la quería nadie, los locutores había que empujarlo para que fuera, no le pagaban nada, claro, al principio. Pero había que ir a eso que llamaban televisión y que alguna vez en algún hogar iba a haber algún aparato.
10: ¿Y se decía eso?
8: Eso se decía, eso me lo decía. Me lo contó 20 veces principalmente a mí. Pero ¿para qué iba ahí yo esa porquería que no te veía nadie, que se te veía todo nublado? Y además eso, ¿cuándo alguien iba a comprar un aparato? Eran carísimos, mencionero, con la buena sangre. Deliciosa persona. La radio encuentra con que se viene la televisión con todo, cada vez más gente, cada vez más gente, cada vez se venden más televisores, tienen que despedir sus orquestas estables, tienen que despedir sus elencos.
10: Caos.
8: El caos incomprensible. Bueno, ¿qué ha pasado con esto? ¿Qué ha pasado con esto? Y bueno, entonces empezaron en la nada, cualquier cosa, cualquier horario. La cuestión es que la radio se desorienta y el lúcido que aparece para cambiar la radio en el 59 diciendo, ah, a la noche está la televisión, salgamos a la mañana, fue Fontana. Digo, claro, como figura grande.
10: Claro, claro.
8: Había otras personas, pero no.
10: Claro, tenía... A la mañana no había tele.
8: El que se da cuenta de poner la bisagra Fontana acá.
10: ¿Y a vos te gustaba o lo escuchabas?
8: Con locura.
10: Te envidia.
8: Un día me fui. Envidia no, admiración. Ah. Una gran admiración. Envidia no. No podía tener envidia de un tipo inalcanzable.
10: No hay mucha admiración en este medio.
8: Vos podés tener envidia de algo que te resulta potable tener.
10: Nah, pero bueno, mirá, si esto va, ¿cómo no lo hice yo?
8: Dios no,
10: mío,
8: no, no.
10: Pero mirá, era no, obvio, estaba ahí.
8: No, porque era magistral, yo no podía hacer cosas magistrales, nunca me creí tanto. Yo no podía hacer cosas magistrales, era natural que lo hiciera.
10: No, solo lo hiciste rapidísimo.
8: Solo hice rapidísimo, en serio. No inventé otra cosa, no pude. Todo lo otro que inventé pasó sin pena ni gloria, nadie se acuerda y eran cosas lindas. Pero bueno, Fontana se da cuenta que hay que hacer eso y lo hace muy bien. Yo no podía dejar de escucharlo, todavía no era profesional, ¿no? Una semana me voy a pintar mi casa de bragado y no podía estar sin escuchar a Fontana Show y me compré una radio portátil en bragado, que para mí era una erogación impensada, para no perder el Fontana Show, porque eso era lo perfecto, lo nuevo, lo diferente, el Fontana Show. Fontana cambió la radio. Para mí, ¿eh? Este es mi criterio, nada más, puede haber otros.
10: ¿Quién crees después, quién hace el otro cambio? Lalo del Plata con...
8: El otro cambio se produce con ustedes.
10: Lalo nosotros fuerte. Con Lalo a la cabeza, digamos.
8: Lalo fuerte. ¿No? Y ustedes con Lalo como punta de lanza.
10: Claro, como punta de lanza.
8: Lo bueno es que Lalo no ha perdido vigencia. Al contrario, sigue siempre creativo, inquieto. Me gusta.
10: ¿Cómo es rapidísimo hoy en día?
8: Y hemos aggiornado mucho. Las cosas han cambiado. De modo que aquellos sketch estables ya no son tan estables. Es diferente la manera de hacer humor. Hoy la gente está atenta a otros problemas. Siempre jugamos con la actualidad, hacemos el editorial con Perdona de Nalo, pero después hay otros cómicos que tienen su participación en un humor que Scalise y Marchetti han ido cambiando con el tiempo, y que yo mismo he ido, en las sugerencias pálidas que hago por ahí, también hemos ido cambiando con el tiempo, hemos ido virando, hubo que reducir la posibilidad de llegada a edades desde la música, por ejemplo.
10: Claro.
8: Porque hasta determinado momento estuvo bien determinada música, después hubo que cambiar. Pero eso nadie se dio cuenta. Nadie dijo, ¡ah! ¡Qué cambio brutal! ¡Qué cambio bueno! ¡Qué cambio malo! No, nadie. Va sutilmente cambiando, tratando. Yo no puedo negociar la música. Es como negociar la sangre. No puedo. Yo con música no negocio. Yo puedo hacer música para menor edad, siempre y cuando tenga un mínimo de calidad. De acuerdo a mi criterio, yo puedo equivocarme también. Pero siempre un mínimo de calidad. Un mínimo de calidad y respeto en todo. Es decir, en eso yo no le puedo fallar a la radio como no le podía fallar el buen nombre a mi padre. La radio para mí es otra mamá a la que no le puedo fallar. Yo no puedo ser indigno. Podré equivocarme, pero podré equivocarme por ignorancia. Pero no para ganar un punto más de rating o un peso más.
10: ¿Por qué crees que sobreviviste de tu generación que no sobrevivió ninguno a la popularidad?
8: No sé, son esas cosas que se dan.
10: ¿Pero por qué crees que se dio?
8: Mira, un obispo norteamericano llamado Fulton Sheen, que hablaba por la televisión en los tiempos de la Guerra Fría, escribió unos cuantos libros que yo leí. Y en uno de esos libros decía una frase que me marcó bastante en mi vida. Sin hacer de esto una superstición, dale siempre a cada acontecimiento un criterio o un carácter sobrenatural. Hay cosas que no comprendemos. No quiero ser esotérico.
10: No.
8: Pero hay cosas, muchas cosas, Mario, que no comprendemos. Y una de ellas es mi permanencia. No la comprendo. Estoy.
10: ¿Dijiste decir alguna vez alguien se va a dar cuenta y esto se acaba?
8: No. No, porque lo que transmitimos es una verdad. No creo que sea injusto, además, que estemos. Porque tenemos un producto digno. No creo que sea injusto, ¿no? Es más, un producto digno y con resto todavía, y con ganas de pelear y con... una carpeta, un montón así de carpetas para poner y que no la ponemos porque no hay tiempo. No hacemos ninguna genialidad, de luego, ¿no? Pero por lo menos es aceptado a nivel popular.
10: ¿Qué crees que perdió la radio en estos años? No que ganó, ¿eh? ¿Qué perdió?
8: Yo no sé si perdió, lo que sí es que cambió.
10: ¿Se volvió más competitiva? ¿Mal?
8: Sí, más competitiva. Más competitiva, sí, en cierta medida más. Ya han desaparecido un poco, felizmente, aquellos feroces cruces de políticos y diputados. Que solo es pirotecnia,
10: sí, pirotecnia,
8: porque todos sabemos que el lenguaje...
10: ¿Notás que le falta un recambio a la radio? Creo que el último fue el de los 80, cuando entró Joey Flores, Paluch, Lalo, que ya venía, o Bernassi.
8: Yo creo que la mano...
10: Y además parece que no se vio, ¿no? Como una nueva camada.
8: La mano en AM ya está.
10: En AM ya está.
8: En AM ya está. Estaremos nosotros unos años más, un tiempo más, unos días más, unos segundos más. Sí. Alguien cubrirá eso, ojalá que sea alguien que traiga un concepto diferente y nuevo, pero en AM faltan los clones de ustedes, o la continuidad de ustedes. No veo
10: a lo mejor cuando seamos más viejitos nos pasan a la AM nosotros y empiezan a cambiar así las cosas,
8: o aparece un nuevo tipo de radio entre la AM y la FM. ¿Quién iba a decir que la FM iba a tener entidad alguna vez? La FM era, como te decía hoy,
10: dijo vos,
8: un pariente gordo en un departamento chico. ¿Sabes por qué la tenían? Por obligación. Porque el pliego para que te dieran la AM decía que tenías que tener un FM. Entonces le daban al chico de la esquina, al florista, al lechero. Y además daba pérdida siempre.
10: ¿Nunca quisiste hacer FM?
8: No.
10: Qué loco, porque si te gusta tanto la música y te gustaría escuchar bien la música,
8: sí,
10: y todo.
8: Pero no. Nunca se me ocurrió. En mi lugar yo creo que es la AM. Atorranta y con interferencias y eso.
10: Con tandero.
8: Con tandera y sin digitalización. Yo creo que ese es mi lugar.
10: Pero la tecnología le ha ayudado a la radio.
8: No la
10: tiró para atrás, ¿no? Es mucho más cómodo esto que tirar acetatos o cassettes.
8: Obvio, nosotros estamos digitalizados, pero yo no quiero un televisor en el
7: ¿En estudio?
8: Una computadora en estudio, ¿no? Yo trabajo así, con cosas que me traen escritas.
7: ¿Pero por qué?
8: Porque no, porque me saca de lo mío. Incluso en mi casa la computadora se usa lo elemental, lo necesario. No forma parte de mi vida.
7: Pero sos una persona preparada para decir lo que estás diciendo. Me parece que te ayudaría mucho, que tendrías una información muy instantánea.
8: Sí, es cierto. De hecho, la recojo en mi casa.
7: Claro.
8: La recojo a través de internet, sí, a través de los emails que me mandan mis amigos. Pero hasta ahí. Es decir, todavía yo trabajo muy artesanalmente y me divierte mucho. Y la información todavía me tomo el trabajo de ir a buscarla, que es un laburo bárbaro.
7: Claro.
8: Ir a buscarla a los libros, tengo una no mala biblioteca. Y he ido juntando información a través de los años. Si juntás información a través de 30 años, algo tenés que tener, ¿no?
7: Héctor, para ir terminando, si la radio realmente fuese una mujer, un hombre, o un ser humano o algo, a esta altura, después de haber corrido la carrera, de estar en el medio de la carrera, bien, te fue de toda tu generación, sos uno de los pocos que le fue bien, digamos, que quedó, que perduró, ¿qué le dirías a la radio?
8: Que la amo. Que la amo como el primer día. Y que estos gladiolos son para ella.
7: ¿Y vos crees que la radio te amó?
8: Sí. Me ha sido muy fiel. Me amó apasionadamente, tanto como yo a ella. Creo que en eso estamos empatados, mano a mano. Estando en radio sucedieron todos los acontecimientos privados de mi vida.
7: ¿No le debes nada? ¿No te debe nada?
8: Siempre debo algo. Ese está siempre.
7: ¿Le debes más?
8: Siempre más, un poco más. Y no hice este programa. Y no estaba también. Acá lo podía haber corregido la licra de
7: vida. Hasta la salud.
8: Podía haber arrancado más fuerte.
7: ¿Le diste hasta tu salud?
8: No.
7: No tenés ni una mínima deuda.
8: No, sí. A lo mejor si no hubiera trabajado en radio, mi salud estaría peor. No. La radio es una terapia para mí.
7: Yo lo creo.
8: Pero no lo digas.
7: Héctor, en nombre de todos los que te escuchaban, a mí que me tocó hoy esto, si de algo te sirve, toda una generación de radio intentó hacer radio imitándote.
8: Yo no lo creo eso, pero bueno.
7: Bueno, te lo dice alguien que te...
8: Lo acepto como una gentileza que me halaga, ¿no?
7: Y en tantos años de radio creo que mucha gente está más que agradecida por todo lo que le diste y lo que le vas a seguir dando. La verdad,
8: sí, yo creo que...
7: Uno entiende lo que es la compañía de una radio. A lo mejor no uno que la hace, pero cuando uno escucha a un tachero o alguien que te grita en la calle, así, uno no se da cuenta realmente cuán grande es la compañía.
8: Yo me he dado cuenta de que es lo que vos estás diciendo, pero al revés. Es lo mismo, pero con distintas palabras. La relación, lo que yo entiendo, yo hablo por mí, ¿no? La relación mía, personal, con la gente, tiene matices muy fuertes. Yo voy a un público medio, a un público, gente como uno.
7: El obrador,
8: yo soy clase media baja. A esa gente me refiero yo. Y pero no me refiero al nivel socioeconómico solamente, sino aquel que tenga una vetita espiritual, una vetita chiquitita, ese puede ser de cualquier nivel socioeconómico, y que piense que es bueno, como decía Fulton Sheen, sin hacer de esto una superstición, darle a cada acontecimiento de la vida cierto toque sobrenatural, porque hay muchas cosas que desconocemos. Con ese tipo yo me entiendo bien.
7: Muchas gracias.
8: No hay por qué.
7: Sí, sería.
8: No hay por qué.
7: Como cuando estabas en el mundo. Muchas gracias.
8: No hay por qué agradecer.
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7: Bueno, tal vez como empezamos, terminamos todo esto. Héctor no está acá. Se fue. Me queda la impresión de ver a una persona enamorada de la radio, y todos deberían saber que a la gente que le fue bien en radio hay gente que está totalmente enamorada del medio. Yo estoy perdidamente enamorado de la radio, me cuesta pensar mi vida sin radio, me cuesta pensar o pensarme sin un programa, y encontré en él eso. Es un tipo que ama la radio. La radio en sí no da grandes cosas, nadie gana grandes fortunas haciendo radio, en serio. La plata viene en otro lado, gracias a la popularidad que te da la radio a lo mejor empezás a hacerla. Pero son pocos los que hacen radio por la guita o radio por tener así ganas de ser famoso. El que piensa eso no le va bien en la radio, no llega. Hay que tener algo adentro, que está mucho más allá, está mucho antes de hacer tu primer programa. Hacer radio está en uno, casi nace con uno. Algunos se dan cuenta más temprano, otros se dan cuenta más tarde. La Real lo supo desde el comienzo.
10: Y todas esas personas que ustedes escuchan por radio, esas voces que escucharon sus padres, muchas de las que pasaron y escuchamos hoy y las que seguirán escuchando en este programa especial, es gente que amó la radio, más allá de todo, que tenía algo para decir, algo para contar, y la REA es eso. Siempre tuvo algo para decir, algo para contar, no nos mintió. Él es lo que hemos escuchado siempre, así, en rapidísimo o en donde sea. Y está bueno, es gente que ha dado mucho para que ustedes estén acompañados, para que vean las cosas distintas, para que estén informados, para que estén tristes, para que estén contentos. Así que bueno, ojalá lo hayan disfrutado como lo disfruté yo, de estar al lado de alguien que es un prócer de la radio. Y no porque sea grande o porque haya transcurrido mucho tiempo, sino porque hay gente que está predestinada a estar en una radio. Y la REA es un auténtico animal de radio.

0: Otro de los personajes de la historia de la radiodifusión argentina es Eduardo Aliberti.
1: Indudablemente es un hombre de radio, un hombre que quiere profundamente a la radio y ha trabajado en muchas producciones también dedicadas específicamente a la radio. Y esta trayectoria también ya estaba marcada por una presencia en Rivadavia y otras emisoras. Así que nos encontramos frente a hombres de radio entrevistando a un hombre de radio.
0: Y Eduardo Aliberti lo conoció a Héctor Larrea cuando estuvieron en Radio Rivadavia en Buenos Aires. Y justamente esta entrevista se la hizo en LRA, Radio Nacional de Buenos Aires. Y aquí es donde Héctor Larrea habla sobre su incursión por la televisión argentina.
2: Hoy, Héctor Larrea.
3: Empiezo a trabajar en la radio y mis amigos me decían, mira, yo quiero hacer un programa, decía, que tenga tango, folclore, boleros y un poco de jazz. Dice, nunca te van a dar ese programa en una radio como La Gente. Trabajé en radios chicas yo, Radio Antártida, una radio que se llamaba Antártida. Trabajé en Argentina, trabajé en Del Pueblo, trabajé en Radio Belgrano.
4: Claro. Y te dicen, si querés meter todo eso, anda buscándote otra radio.
3: No era eso, eso no, ni siquiera. Además lo consideraban.

0: 6. Voy y me dice, pero usted sabe, dice, usted llegaba en el momento adecuado, en el momento justo. Así, qué suerte. ¿Sabe por qué? Mire, ayer hubo una reunión de gerencia con Guarmestre. Y entre las cosas que se dijeron después de hablar de todo, Mestre tiró así como al pasar. Eso sucedió el día anterior, yo no me podía ni creer. Que había que ir pensando, tranquilos, en ir agregando nuevas caras como conductores de programa. Entonces dice, bueno, esto facilita las cosas. Le digo, bueno, si hay algo con música me gustaría. Bueno, dice, yo le voy a avisar. Me llama y me dice, mire, tengo una cosa acá. Hemos comprado en el paquete de este año de películas, venían unos videofilms, antes no se usaba el tape para eso, unos videofilms de 40 minutos de distintos artistas. ¿Qué artistas son? El tipo me dice, Lionel Hampton, Louis Armstrong, Ella Fitzgerald, Big Damone, Sammy Davis Jr. ¿Y cuál es el problema? Y que nos parece muy pesado. ¿Usted tiene alguna idea para hacerlo más liviano? Sí. Agarremos 9 canciones, nos va a dar el tiempo justo, cortando una de uno, otra de otro, otra de otro, y yo hago los comentarios. Bueno, me dice, ¿usted habla inglés? Sí. Ni una palabra. Obviamente. Porque hablaban mucho los tipos. Entonces yo lo copiaba. Vos tenías un proyector de 16 milímetros. Fui, me presenté en Filmoteca. Necesito sacar sonido. Con un grabador que yo tenía, sacaba el sonido, iba corriendo y se lo llevaba una amiga mía que era profesora de inglés. Y ahí venía el proceso mío. Ella me daba una cosa así.
1: Y vos lo ponías en fonética, obviamente. Entonces yo, sin entender nada de lo que leía, una cosa de esas.
0: Nada. Entonces yo tenía lo pasaba a castellano. Y lo ajustaba con el grabador al tiempo. Hablaba con una seguridad que parecía. Y además me hacía el canchero. Como si estuviera traduciendo con una solvencia de la gran flauta. Y se la comieron. Y se la comieron. Entonces, antes te ponían en una exhibición muy cruel, porque hicieron hacer un piloto y se vio en un microcine. Llamaban a todos los gerentes y qué sé yo cuánto. Y vos ahí también. Yo decía, uy, si llegan a opinar mal, yo me muero. Y se levantaron todos, no me decían nada, hasta luego, hasta luego, hasta luego, hasta luego. Y cuando pasa, el gerente dice, le auguro una larga temporada en esta casa. Y yo le pregunté al tipo que me había recibido, que se quedó conmigo, digo, ¿qué quiere decir? Y que se queda, viejo, ¿qué quiere? Bueno, ese piloto salió al aire.
1: Y ese fue en realidad lo decisivo de lo de la tele entonces, más que lo de la campanada de cristal. Pero rapidísimo, que aparece en el 67. Claro. También es muy corto respecto
0: 69,
1: de...
0: 69,
1: parece. ¿69? Bueno. ¿Por qué rapidísimo? Hay viejas definiciones que chocan. Porque duraba media hora al comienzo, por tu estilo, porque todo tenía que durar poco, sin expresar mucho. ¿Por qué fue?
0: No sé si poco, sin expresar mucho. Lo que sí que tenía que durar poco, cada cosa. Primero porque yo necesitaba 2 horas para eso. El planteo que yo me había hecho en la cabeza. El formato que yo me había hecho en la cabeza. Después porque en vez de 2 horas me dijo, no, tengo media, me dijo el gerente de Radio El Mundo. Dice, tengo media, ¿te gusta igual? Sí, ya gozaba, ya hacía El Mundo del Espectáculo, era Gardel, porque la gente vivía mucho más loca por la gente que trabajaba en la televisión. Era como un monstruo de 2 cabezas, trabaja en la televisión, la flauta. Empezaban a conocerme, me hacían pasar en la cola del banco, unas cosas bastante incómodas.
1: Yo te iba a preguntar, porque como te definiste como ciertamente tímido, cosa que creo que me...
0: Sí, a mí me mataba.
1: Eso te jodía, ¿no?
0: Sí, no, me jodía mucho. Después había que hacer cosas cortas, que era una manera de no correr el riesgo de cansar a la gente. Pero yo todavía no sabía cómo iba a recepcionar, qué quería la gente. Yo le traía un material que estaba en desuso. ¿Cómo iba a reaccionar la gente? ¿Qué sé yo? ¿Tendré público? No sé, alguien va a ver. Y bueno, empecé así, rápido, tic, tic, tic, tic, tic. Ah, me dice, vas a tener que hacerlo muy rápido. Bueno, le ponemos rapidísimo, le dije a Malfitani. Y Malfitani anotó y dijo, joder, qué título. Joder, qué título.
1: O sea que el nacimiento es vos diciendo vamos a tener que hacerlo rapidísimo.
0: Rapidísimo. Y es el título.
2: ¿Cuántas veces usted habrá sufrido en la cola de los bancos? Héctor Larrea también hace la cola de los bancos. Lo peor es que se encuentra con Mario Sánchez.

0: Sánchez,
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2: Jefe, dígame, esa es la cola del gas. Hasta ahora yo no escuché nada. A ver si me entendí bien, ¿no? ¿Usted quiere saber dónde se paga el gas?
3: Sí. Pero ya le veo la boleta a la señora.
2: Mi señora gasta una barbaridad.
3: Debe tener el horno grande.
2: Eso dicen que hay que controlar.
4: Mire, mire, yo de eso sé bastante.
2: Sí, no,
4: yo se lo hago probar a mi señora todos los días.
2: No le digo que lo uso, pero por lo menos lo tengo en condición.
5: Y empecé con media hora, al mes, una hora. Porque tampoco los tipos se querían jugar mucho. Decían, nada, tengo media hora. ¿Eso qué quería decir? Vamos a ver qué haces. Y empezó a gustar. Al tener su público. Un público, gente como uno, nada de exigencias extraordinarias.
6: Nunca te produjiste, ¿no? En tele o en radio. Digo, comprar los espacios vos, montar una productora.
5: No, hice una coproducción con el 13 que fue un desastre. Perdí una enorme cantidad de guita. Y eso fue cuando terminó 6 para triunfar. Que me permitió ganar la guita que después iba a perder. Entonces, cuando terminó 6 para triunfar, parece ser que le querían gastar. Hasta entonces no había toques populares en el Canal 13. Dice, no querés producir, inventamos un programa traído de los pelos, que era mezcla de música y entretenimiento. Y yo sé muy bien, porque era el ABC de Canal 13, cuando yo trabajaba como animador en Canal 13, las mezclas nunca dan resultado. Si el programa es de juegos, es de juego. Si querés poner música y juego, yo traía a Leo Maslía, traía gente de Telecataplum. Y era medio sutil la cosa, ¿no? Yo sabía que...
6: El humor de los uruguayos era muy sutil.
5: Yo sabía que había que hacer un trazo más grueso, lo sabía. Pero quería probar también en la otra. Me fue mal. Es decir, ganaba el programa, ganaba el horario, pero le faltaban los 5 para el peso. ¿Vos viste cuando ganás el horario con 6 puntos, 7 puntos? ¿Y a quién le ganaste? A nadie le ganaste. Entonces, hice 3 meses, hice otros 3 meses, perdí guita en el primero, perdí guita en el segundo, y entonces la gerencia del 13 me dijo, bueno, vamos a ver, vamos a cambiar de día y horario. Entonces dije, no, estoy cansado de perder guita, vamos a parar acá, esto no va ni para atrás ni para adelante. Y el primero que no creía en eso era yo.
7: En 2008, Larrea ganó el premio Clarín Espectáculos como hombre de radio. En el mismo año, el Éter como mejor conductor en AM. También fue premio a la trayectoria Éter en 2005 y premio a la amistad Rubén Machado, entregado por el Buró Argentino de Radio en 2001.
6: A propósito de eso, alguna vez dijiste que estás agradecido de que hoy la televisión no te tenga en cuenta. Me parece que lo declaraste en una nota de página del 2009. ¿Tiene que ver con esto que estás contando, la trituradora de la tele, o es otro factor?
5: Tiene que ver con que es un ambiente muy denso. Para mí, intolerable. La televisión emite cosas que, felizmente, la radio no todavía, felizmente, por ahí sí las transmite.
6: Sí, hay alguna cultura clip que le está copiando.
5: Hay alguna cultura muy jodida, que está más allá de la bobada o de la tontería, está en la mala fe, está en el bastardeo de las costumbres, de las relaciones de la gente, de si fulano fue a comer o no fue a comer. A mí me parece indigno eso de nuestra... radiofonía, la considero buena, y peor de nuestra televisión, que podría ser mejor. Pero además, el ambiente se cortaba con un cuchillo, gente muy recelosa, no digo que toda, ¿eh? Además, yo que soy fiaca por naturaleza, el sastre me tenía podrido, probando, porque siempre nunca trabajé con canje. Yo no soy un tipo fácil de vestir, entonces toda la ropa de medida, primero que era un vagón de guita, pero está bien, se cobraba bien. Y la maquilladora, y las uñas, todo lo que está en derredor del chusmerío de un programa, que las minas se peleaban entre ellas, que esto, que lo otro. Además había terminado por hacer programas de entretenimiento que ya me tenían cansado. Yo hablé con Romay personalmente para decirle, ¿podés levantar 6 para triunfar? Ya estoy cansado, fueron 7 años. Estaba cansado de lo mismo chistes. Ya no daba más con eso, ya está bien.
6: Cuando, ahora que decís esto de la televisión, me voy a permitir una autorreferencia sobre los efectos de después poner del puente a la pregunta. Yo hice TV Abierta, aquel famoso programa con o contra Varela en Canal 2, en América.
5: Sí, me acuerdo.
6: Pero ya venía del cable. Igual siempre tuve claro que hago esta figura, ¿no? Que mi vida, mi novia es la radio y en verdad la tele es una prostituta cara con la que me gusta encamarme de vez en cuando.
5: A mí me pareció siempre eso.
6: Bueno. Y vos sabés que...
5: Carísima en algún momento.
6: Carísima. Y yo después me enfermo, tengo un linfoma, proceso cancerígeno en el 99-2000, y a mí nunca nadie me sacó de la cabeza que esa tensión de la tele, capaz que es una... Lo que estoy diciendo.
5: No, pero es posible.
6: Pero nadie me sacó de la cabeza que aquella tensión, que aquel estrés, que aquella seguramente baja de defensas me había jodido. Cuando vos te enfermaste, porque también te enfermaste, ¿por qué pensaste que fue?
5: No lo sé. Pero es posible que haya habido en ese momento una extraordinaria gravitación de temas personales, aparte del trabajo. Temas personales a los que no me referiré ahora. Pero sí, puede haber habido, nosotros no podemos afirmar ni nada científicamente. Consulté con tipos que están más allá de lo elemental y dicen, mira, no podés afirmar que es científicamente así, pero tampoco se puede negar. Y si vos tenés un estrés tan pesado, gravitante, como para bajarte las defensas, también me han dicho que las consecuencias de la baja defensa, un cáncer, por ejemplo, anda por la sangre y por ahí no se te manifiesta nunca en la vida. Uh-huh. Un fuerte estrés o una depresión polenta, una depresión sí te puede llevar a un cáncer. Yo pienso, ahora que vos me lo decís, me acuerdo, es muy posible. Tan apretado estaba que en el 2003 decidí largar definitivamente la televisión. En el 2002. Definitivamente la televisión. Había tenido dos operaciones muy bravas, habían sucedido cosas en mi vida por inesperadas, muy agresivas. Consideré que estar en un ambiente que además nunca me fue grato, tan al revés de lo que me pasó en la radio. Te digo, lo de ahora de Nacional ya es el colmo de lo agradable, ¿no? Porque la colaboración que hacemos entre la gente, Sebastián Ribavicius, mirá, acá tengo a Miles Davis, que lo conseguí no sé de dónde, mirá, y yo me voy corriendo a mi casa para escuchar, porque soy un desesperado. Entonces, y todos colaboran, y viene Fernando Pedernera, y viene Marcelo Simón, y te dice, mirá, el detalle este de Mercedes Sosa fue que la grabación se hizo. Eso es contar con una pared acolchada, de modo que por más loco que sea y te des contra las paredes, te tenés que parar, te serenás solo. Haces bien en considerarla tu novia.
7: En TV, Larrea hizo 6 para triunfar. 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
6: ¿Alguna vez dijiste que la realidad te resulta insoportable y que la radio es tu remanso? ¿La realidad quiere decir la vida?
5: Y hay aspectos de la vida que no me van. Si las cosas que yo no tengo psicológicamente resueltas son muy pesadas. Ya en la tercera edad, cómoda, tranquila, es muy difícil encarar de nuevo un tratamiento. Entonces, además, por más tratamiento que haga, sé que hay cosas que nunca se van a solucionar, Eduardo. No me la llevé de arriba con el hecho de salir solo a la vida tan joven. Quedaron miedos, quedaron desconfianzas. Entonces, la radio, ya desde niño yo vi que me ayudaba a inventar un mundo. Esa realidad íntima, personal de cada uno. La chica que me hizo la nota, me acuerdo que fue una doble página de Central, de Clarín. Y llegó un momento que yo le hablaba tanto de la radio, yo le decía que era un refugiado emocional en la radio.
6: Un refugiado emocional.
5: Yo me pude...
6: Vaya figura. Un refugiado.
5: Yo vivo una vida en la radio y otra vida afuera, Eduardo. O así, no tiene que ser así. Sí, claro. No, pero eso tenés que corregirlo porque no puede ser. Y el día que no trabajes en la radio, el día que no trabajes en la radio, no trabajo en la radio. Pero mientras pueda trabajar en la radio, ¿por qué no voy a disfrutar de eso? Entonces la chica se enojó, me gritoneó porque me dijo, bueno, pero ¿a qué realidad te estás refiriendo? Dejate de joder. Y en la realidad personal, íntima de cada uno, a los problemas que cada uno tiene y que arrastra. Y los miedos, las culpas.
6: ¿Sos culposo?
5: En algunas cosas. Me gustaría haber sido mejor padre, por ejemplo. Pero cuando vas a mil no te das cuenta. Si yo hubiera sido tan padre como tan abuelo de mis nietos, hoy no tendría la culpa de haberme dedicado, si se quiere, no como debía a mis hijas, porque había compromisos con mis hijas que el vivir a mil no me dejaba. Pero también hay opciones. Vos vivís a mil porque querés vivir a mil. Esa es una de las culpas. No es que no me di cuenta, porque si no me diera cuenta, no sos culpable de lo que no te das cuenta, sos inocente, ¿no? Pero te diste cuenta, yo sabía que podía aflojar en esa. No podía.
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6: Cuando en Radio Rivadavia te dicen que querían que la mañana fuera periodística y ellos ordenaran el tipo de música, cosa que me consta, yo creo que estaba en Rivadavia en ese momento, y te tenés que venir a una radio pública, después de estar, ¿cuánto? 40, 30 años, en el mundo continental y Rivadavia. Rivadavia que era, para algunos, un ruido más de Buenos Aires, para otros un sonido más de Buenos Aires, como se quiera, pero una institución. Después de trabajar siempre en un medio privado, a una radio pública, por esa falta de respeto de la que fuiste objeto, y de esto me hago cargo yo, ¿no? Digo, ponerle la música a la rea es como enseñarle a Maradona a patear con la zurda.
5: De todas maneras, fueron irrespetuosos.
6: Bueno, por eso digo. Pero
5: habían firmado por una cosa y querían cambiarla.
6: Bueno, digo, pero cuando te tenés que venir a una radio pública, ¿te hace alguna cosquilla o no?
5: Favorable. Fue así.
6: ¿De entrada? ¿Favorable? ¿O una vez que estuviste acá?
5: Te cuento por qué.
6: Dale, dale.
5: A pesar de que me trataron mal, en parte tenían razón. Te cuento, cuando yo iba bien en Rivadavia, que era una emisora donde nos iba relativamente bien, en una emisora que estaba mal, acá asume como director un muchacho llamado Mario Giorgi en Radio Nacional. Y me llama por teléfono y me dice, ¿no querés venir a la Nacional? Y digo, vos sabés que es tentador lo que me estás diciendo, porque yo ya tengo mi edad. Y es muy difícil, con las necesidades de marketing que tiene la radio, modificar las cosas, y por lo general no va a atender la necesidad de marketing tal como están los gustos acá, y según lo que dan los chequeos, no va a dar para mejorar. No sabes cómo lo lamento, pero tengo un contrato. Bueno, chao, chao, hasta pronto. Tengo este problema con Radio Rivadavia, de golpe, de sopetón, quieren dar vuelta a todo. Cosa que yo pensaba que en el fondo estaba bien. Lo malo era hacerlo de esa manera, con engaña pichanga. ¿Para qué? Sé frontal. Mirá, nieto, no te necesito más. Y era seguro que yo me iba a ir. Pero era ponerle la firma, Eduardo. Bueno, llamo a un muchacho que me ayude en la administración y le digo, vamos a hacer una nota. Yo me quiero ir de Radio Rivadavia. Le avisé al dueño. Dije, yo me voy a ir. Pero no, ¿por qué lo tomás a este tipo en cuenta? Bueno, este tipo en cuenta es el que vos mandaste, es el que te representa. De modo que está diciendo lo mismo que vos. Salió no sé dónde publicado, voy a firmar, firmo y me voy a tomar un café. En ese momento me llama Mona Moncalvillo. Me dice, ¿no querés venir? Le pedí una semana para tranquilizarme un poco.
6: Sí, sí, sí.
5: Y a la semana vine y arreglamos en hacerlo. Y yo consideraba que como frutilla de la torta, de un hombre que ya tiene sus años, era un fantástico periplo. Yo no sabía si iba a durar un año, tres meses, dos, si iba a andar bien, si no iba a andar bien. Lo lindo es que podés dar lo que honestamente, dentro de la capacidad de uno, sabe que puede dar. Yo estoy contento.
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0: Es importante expresar, Omar, amigos de La Rosa de Tokio, que luego de una extensa y exitosísima trayectoria en la radio, actualmente Héctor Larrea está retirado de los medios de comunicación.
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